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Muy buenos días, hermanos amados. Buenos días, buenos días. La paz y la gracia de Dios que esté con cada uno de mis hermanos esta mañana. Venimos yo, pues, para el día de hoy, miércoles 08. Bueno, para el día de hoy, miércoles 14 de octubre. 14 de octubre del año 2020. Del año 2026. Bienvenidos a esta programación A Solas con Dios. Dios me lo bendiga para cada uno de mis hermanos. Bueno, hoy día un día especial donde podemos encontrarnos juntos bajo la gracia de Dios, la presencia de nuestro Dios Todopoderoso. Bienvenidos a esta programación A Solas con Dios. Estamos ya a las 4 de la mañana con 09 minutos, 4 con 9 minutos. Esta es la programación A Solas con Dios. Para poder nosotros estamos juntos en oración al clamor al Dios soberano, nuestro Padre Celestial. Momentos de gracia y de bendición, ¿sí? Así que bienvenidos a esta programación A Solas con Dios en tu radio Vida, una señal de bendición.

Bienvenidos a Solos con Dios, a través de la señal de tu radio vida. En esta mañana vamos al libro de los Salmos, esto sí, como que de siempre, libro de Salmos. En esta mañana juntos leemos 101, promesa de vivir rectamente, misericordia y juicio cantaré, a ti cantaré yo, oh Jehová. Entenderé el camino de perfección cuando vengas a mí. En la integridad de mi corazón andaré en medio de mi casa

no pondré delante de mis ojos cosa injusta. Aborrezco la obra de los que se desvían. Ninguno de ellos se encenderán a mí. Corazón perverso se apartará de mí. No conoceré al malvado. Al que solapadamente infama a su prójimo, yo lo destruiré. No sufriré al de ojos altaneros y de corazón vanidosos. Mis ojos pondré en los fieles de la tierra para que estén conmigo. El que ande en el camino de perfección, este me servirá. No habitará dentro de mi casa el que hace fraude. El que habla mentiras no se afirmará delante de mis ojos. De mañana destruiré a todos los impios de la tierra para exterminar de la ciudad de Jehová a todos los que hagan iniquidad. Estamos leyendo Salmo 101. En esta mañana, Dios es nuestro Dios, soberano, eterno Dios de los cielos. Ajá. Ahí estamos a las 4 de la mañana con 26 minutos de programación. A esta programación, a solas con Dios. Bienvenidos cada uno de mis hermanos y sigamos con esta programación Amanecer con Cristo Jesús.

Bien, hermanos, hermanos, vamos a un poco meditar este Salmo 101. Bueno, aquí dice, tal vez David escribió este Salmo al comienzo de su reinado, cuando estableció las normas que quería seguir. Sabía que si querían andar por el camino de la perfección, bueno, necesitaría la ayuda de Dios. Bueno, esto sería en la primera parte. Y la segunda parte, bueno, 101 versículo 2 dice, podemos andar por este camino intachable si evitamos. ¿Cuáles son cosas? Ahora vamos a ver. Primero, mirar la maldad. No pondré delante de mis ojos cosa injusta. ¿Ya? Estamos leyendo 102 versículo 2. Ya, vamos varias cosas, vamos a enumerar, dice, ya, no mirar la maldad, no pondré delante de mis ojos cosa injusta. Ahora, dos, asociarnos con malvados. Bueno, esto va a decir, no seguir a los pasos que el mundo hace, la iniquidad, no, cosas perversas, ¿no? Asociarnos con malvados. Corazón perverso se apartará de

mí. Es lo que dice, ¿no? Ya. Tercero, difamación. Es el que habla mentiras, ¿no? Podemos leer también versículo 5. Ahora, cuarto, vanidad. ¿Ya? Versículo 5, podemos leer también. Si bien que debemos evitar cinco cosas, cuatro cosas delante de los ojos de Dios. Si bien debemos evitar todos los enumerados anteriormente, también debemos permitir que la palabra de Dios nos enseñe a vivir en rectitud. ¿Ya? Entonces, ¿qué cosa será primero? Mirar la maldad. ¿Ya? Segundo, asociarnos con malvados. Tercero, difamación. Cuarto, vanidad. ¿Ya? Entonces, ¿qué cosa dice? Nosotros debemos evitar, ¿ya? Debemos permitir que la palabra de Dios nos enseñe a vivir en rectitud. ¿Ah? Entonces, este Salmos nos va a dirigir que nosotros tenemos que, ¿qué cosa dice? Vivir en rectitud. ¿Ah? Palabra que nos enseña a cada uno vivir en rectitud. O sea, dejar todas estas cosas que pervierten en la vida de cada uno de nosotros, en la vida del hombre, ¿no es cierto? No debe existir todas estas cosas: perversidad, vanidad, perversidad, mirar la maldad y, ¿qué cosa dice? Mis hijos, cosa injusta, dice. Mis hermanos amados, bueno, es lo que podemos leer en este Salmos 101. Así que gracias, muchas bendiciones, hermanos amados. 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Corazón perverso se apartará de mí. ¿Ya? Ahora, ¿qué cosa más? 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Que iconamantas no canch achurinan sublipa salir de estas cosas, ¿no? No pondré delante de mis ojos cosa injusta. Mana alguien cajonataja, manan taitanjisca, ñaupa jempeja, permitin gachi, ¿verdad? 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

No lo podemos ver con nuestros ojos humanos, papá. Yo sé que estás aquí también, papá. Donde sea que estemos, ahí estás, papá Dios. Pero venimos tal como somos, Señor, a tu presencia, mi Dios. Señor Jesús, el Hijo de Dios, nuestro Señor y Salvador de cada uno de nosotros. Gracias, Señor, cuánto nos amaste. Nos compraste, Señor, con tu vida. Jesucristo, mi Señor. Con gran amor grande lo hiciste, Señor, una obra muy grande de entregar tu vida, Señor, en la cruz. Especialmente para que yo tenga el privilegio de ser hijos tuyos, herederos del reino de los cielos. Gracias, mi Señor. Gracias, papá, por esta mañana. Nos daste, Señor, de poder agradecerte y clamarte, papá. Ayúdanos y ayúdame. Solamente entrego a tus manos todo mi ser. Jesús, mi Salvador, te rogamos, papá, que me perdones mis faltas, mis pecados, Señor Jesús. No solamente a mí, a cada uno de nosotros, papito Dios. Entrego a tus manos, papá. Dejo a tus manos, Señor, todas nuestras preocupaciones, ansiedades, afanes. Aún el cuerpo físico, papá, que haya siempre tranquilidad. Cuídanos, papá, de enfermedades. Cuídanos, Dios mío, de todo dolencias. Queremos, Señor, vivir tranquilidad en nuestro cuerpo físico. Pero muchas veces, Señor, el cuerpo tiene dificultades, papá. Gracias, papá. Aún, Señor, tienes, Señor, el privilegio de poder darnos, Señor, tiempos de bendición, tu gracia, misericordia. Pero ayúdanos, papá, esperarte siempre en ti, confiarte en ti, Señor, papá Dios, porque tú eres un Dios de bendición, de misericordia. Gracias, papá. Ayuda, papá, a cada uno de tus hijos, que antes te necesitan esta mañana. ¿Cuántos, Señor, vinieron, Señor, a tu presencia? ¿Cuántos, Señor, están esperando, papá, tu gracia, tu misericordia? Gracias, mi Dios, mi Salvador. Bendito Padre, amado Dios de los cielos, te pedimos, papá, que nos ayudes, papá, Señor, de vivir como para ti, Señor. Que no se haga la voluntad de nosotros en ninguna manera. Porque tuyo es la gloria, el poder y la gloria por todos los siglos, mi Dios. Gracias, Señor. Gracias, papá. Señor, en esta mañana entrego, Señor, aún, Señor, estas emisoras, papá. Están bajo tu control, tuyo, Dios mío. Bendícelos, papá. Cuídalas, papá, los equipos, todo. Señor, en la planta de transmisión. Padre celestial, aquí en la ciudad de Cusco. Señor, oro también, Señor. Que no le falte, papá, tus bendiciones a cada uno de tus hijos que están esperando esta mañana. ¿Cuántos, Señor, te necesitan, papá? ¿Cuántos, Señor, esperan, Señor, que entregamos a tus manos, Señor? Hay personas, papá, dolientes en el cuerpo físico. Señor, hay cansancio, papá. Desesperación viene, Señor, de todo esto. Papá, queremos descansar en ti. Queremos ser, Señor, hombres, mujeres, realmente que esperar en ti, Dios mío, confiar en ti, Señor. Papá, gracias, mi Dios. Gracias, Padre Celestial, Dios mío, en esta mañana. Oramos, te pedimos en el nombre de tu Hijo Jesucristo, nuestro Señor y Salvador. Amén.

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0: Gracias, Dios mío, bendito Dios Todopoderoso. 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Amén.
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Gracias, bendito Dios Todopoderoso, maravilloso Jesucristo, Rey de Reyes.

0: y 23.
1: Gracias, Dios mío, papá. Oramos también por tus hijos, Señor, tienen esta petición, Padre. Bendícelos, Señor, esta mañana para Maritza Saico. Para Dios, oramos, Señor, por la salud, para sus padres, Gabriel Saico, papá, para Basilia Quispe, para Abelina Saico, Évera Panoca. Bendícelos, Señor, en el lugar que se encuentre. Por Cochapata, bendito Dios, bendecimos en esta mañana, Padre. Señor, ¿qué es lo que ellos necesitan, Padre? Ahí estás con tu gracia, tus bendiciones, Dios mío.

Papa Dios, oramos, Señor, por la salud, por la vida. Señor, dale las fuerzas, Señor, la sanidad para el cuerpo físico, para esta familia, Papá. Oramos esta mañana, bendito Dios Todopoderoso. Gracias, Dios mío. Oramos también para Rosa Luz Calancha Allende. Oramos por esta familia, Dios mío. Cuídalas, Padre. Téngalas en tus manos, Señor, para su esposo Ronald, para su hijo Yair Isaí, para su padre, hermanos y Gracia. Bendito Dios, bendice a esta familia, a Rosa Luz Calancha Allende. Todo es lo que necesitan, Papá. Téngalos en tus manos, Padre. Bendecimos desde acá, Papá. Entrego a tus manos, Dios mío. Gracias para cada uno de tus siervos, Dios mío. Padre eterno, Dios todopoderoso. Gracias, Señor, por tus hijos realmente buscan tu presencia. Para Benedicta García, Señor, oramos por esta sierva, Papá. Para sus papás, en Paucartambo, Fortunata, Cusimaita, Padre. Para Valencia García, en Guayamoco. Bendice, Señor, aquel lugar, Dios mío. Encomiendo a tus manos, Papá, esta mañana. Bendícelo, Señor. Gracias, Padre. Gracias, Dios mío. Señor, pedimos, Señor, que tengas, Señor, tu mano poderosa para esta familia. Oramos también para Naiwita Shayuni Kondori. Papá, oramos por esta sierva, por tu hija, por tus siervos, por tus hijos, hermano. Papá Dios, para su esposo Edison Agüero Wilcas, para su hija Asanit, por su salud, Dios mío. Oramos, Papá. Sana las enfermedades, Padre. Todas las dolencias, Padre. Entrego a tus manos esta mañana. Gracias, Dios mío, por esta familia, Papá. Bendecimos, Papá. Y oramos también para Gracilita Quispe Luna, Padre. Oramos, Señor, por este sierva, Señor. Entrego a tus manos, Papá, por su salud, para su familia, Señor, para su papá, por su salud, igual para su mamá, por su salud. Bendice, Señor, a sus padres, Señor, en la salud. Cuida a las padres, sana las, Señor, dificultades, Señor. Oramos, Señor, en tus manos se encomiendo, Padre amado, por esta familia. Gracias, Papá. Gracias por tu gracia, tu misericordia, Dios mío. Encomiendo a tus manos. Oramos, Dios mío, en el nombre de tu Hijo Jesucristo, nuestro Salvador. Padre Celestial, mi Dios, nuestro Señor.

Bendito Dios, oramos también para Valentina Huancasuma. Bendecimos, papá, encomiendo a tus manos, Señor, a esta sierva, Señor, por su salud. Papá Dios, sana las enfermedades, cuídalas, Padre, que haya, Señor, salud de bendición, Señor, por su vida. Señor, oramos, Señor, que lo tengas en tus manos para Valentina Huancasuma. Gracias, papá, por estos siervos, papá, realmente buscan tu presencia. Encomiendo a tus manos, en el nombre de Jesús oramos, Padre Celestial. Gracias, mi Dios.

La palabra de Dios dice que si confesamos nuestros pecados, Él es fiel y justo para perdonarnos y limpiarnos de toda maldad. Si le fallaste a Dios, si le lastimaste el corazón de Dios, oíle, Señor.

Las 5 de la mañana, 5 de la mañana con 36 minutos de programación este día. Día miércoles 14 de octubre del año 2026. Buenos días, hermanos amados. Buenos días, pueblo de Dios. Buenos días, Cusco, Perú. Buenos días para cada siervo, para cada mis hermanos que nos sintonizan en esta mañana. Gracias al Padre Celestial, nuestro Dios Todopoderoso. Buenos días, en Cusco estamos ya un día especial. Bueno, no hay lluvia. Bueno, así están las cosas, bastante soleando. Bueno, ahí se queda, se está viniendo. Bueno, oramos, papá Dios, que mande la lluvia para nuestra tierra, que sane nuestro Padre amado. Buenos días, hermanos. 5:38 de programación en esta mañana muy especial. A solas con Dios.

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Y me dale, papá, campaña, que cosa es callach, un pasungo, ya que eres hach, comps. Bueno, no cuentes la jata, pero tienes que manea, o aquí con carapón, chic, y mañana en casa, en campo, ya está en chicuna. 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

uno de mis hermanos amados en esta mañana, ¿ya? 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Gracias, Señor, causa imanta, keipakramanta, causa niraj, vidato coicoangiraj nispa, ya, seamos hombres y mujeres, seamos agradecidos a Dios por todas las bendiciones en este tiempo. Yancha, y mainayan kakushan kits, ya. 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Ajá, chebras piñon tarero cuscoanches o icona pana icona. Agradeciendo a nuestro Dios Todopoderoso por la vida, por la salud que nos regalas. Cada cosa viene de la mano de Dios. Está en las manos de Dios todas nuestras vidas. El Dios, Papá Dios, cuida a cada ser humano. En su tiempo le da a sus planes, están las cosas de Dios. Animo y rigura para ir con alta. 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Ya, gracias, hermanos amados. Estamos 5:41.

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amados, ¿sí? 5:46, papá, allian chucachanquits, y mañana papá chanquits, adelante, adelante, siempre, y apamos por hispanchic. 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Necesitamos siempre en nuestras vidas al Dios soberano. Dios bendicionita. Necesitan ya. Siempre. Seamos, nos ocupamos en las cosas que haceres de la vida. Así también. Nunca te apartes del camino del Evangelio. Del camino del Señor. Ya. 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programación esta mañana las gracias al dios soberano nuestro padre celestial.

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Estamos a las 5 de la mañana ya con 50 minutos de programación. En este día muy especial a los 14 días del mes de octubre.

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Saludos cordiales, gracias. 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Y damos las 5 de la mañana con 5. Con 52 minutos de programación a solas con Dios. Ajá.

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Y estamos a las 5:54 de programación, che, y ahora es piñan, caída, punch. Ahora es tiempo.

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0: 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Buenos días, hermanos. Buenos días, siervos del Evangelio. Dioninchis. Yanapaikua Sánchez. Hasta otra ocasión, Dios me lo bendiga. Adelante, siervos del Evangelio. Con el estudio principal de Avenida Suiza 248. Buenos días, hermanos.
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0: Buenos días, buenos días, hermanos y hermanas, con cada uno de ustedes. ¿Cómo están? ¿Cómo están? Saludarles a cada uno de ustedes. Así, hermanos, desearles lo mejor en este día. Muchas gracias por estar acá, cada uno de ustedes. Les saludamos. Siempre deseándoles lo mejor a cada uno de ustedes, hermanos siguientes. Así. Les deseamos lo mejor. Iniciamos esta programación. Así, hermanos, ¿qué tal? ¿Cómo se encuentran? Buenos días. Así, amaneciendo este día, un día más que nos da nuestro Señor Jesucristo. Hoy día, bueno, que nos encontramos ya miércoles 14 de octubre, ya quizás, ¿no?, llegando poco a poco estos días del mes de octubre, ya más o menos por la mitad. Y bueno, poco a poco ya van a pasar estos días y ya va a llegar quizá noviembre, de ahí a diciembre, ya no. Están pasando rápido los días, los meses y los años, ¿no? Ya estamos ya cerca, quizás relativamente cerca de este final de año 2026. Aún recuerdo, ¿no?, cuando era año nuevo, 2026, 2025, diciembre de 2025, enero de 2026. Qué rápido pasan los días, ya lo he sentido también rápido. Entonces, ¿no?, hermanos, ¿no? Bueno, nosotros nos queda confiar en nuestro Señor Jesucristo, seguir adelante en Él, seguir adelante confiando en Él. Seguir adelante también poniendo nuestras vidas en sus manos por mediante la oración. Entonces, hermanos, eso es lo que da a nosotros seguir adelante, pedirle a Él que nos pueda guiar, que nos pueda proteger en los días que vienen, porque muchos quizás ya no despiertan un día más, quizás ya no están con nosotros. Entonces, hermanos, no hay que agradecer a nuestro Señor Jesucristo también por un día más que nos da de vida, por la oportunidad que nos sigue dando de, quizás si estamos mal, cambiar y estar al lado de Él y también seguir sus pasos, ¿no? Entonces, hermanos, siempre es muy importante seguir estas cosas. Entonces, nada, así, buenos días. Les damos lo mejor, ya siendo las 6 con 6 minutos. Así iniciamos nuestra programación, saludándoles a todos los hermanos que nos escuchan desde acá, desde la ciudad del Cusco, nos escuchan desde provincias, o nos escuchan desde las plataformas de internet. Igualmente para cada uno de ustedes, hermanos, muy buenos días en este día. Muchas gracias, desearles lo mejor con cada uno de ustedes, aunque siempre a veces un poquito de frío, pero igualmente no, nosotros seguimos adelante con nuestras actividades. Entonces, hermanos, no, siempre siguiendo adelante. Muchas gracias. Ahora sí voy a pasar con mi mamá. Muy buenos días, hermanos y hermanas.
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0: Así hermanos, continuamos con nuestra programación, agradeciéndoles a cada uno de ustedes por estar en la sintonía de cada Radio Vida, a todos los hermanos que nos escuchan desde acá, desde la ciudad de Cusco, nos escuchan desde provincias o nos escuchan desde internet, también a todos los hermanos y hermanas que nos apoyan, muchas gracias, muchas bendiciones a cada uno de ustedes, Dios les bendiga grandemente hermanos y hermanas, así también a cada uno de ustedes, les saludamos de esta manera.
1: Amén. Gracias, hermanos. Buenos días, Señor Ninchis, Jesucristo, su tiempo. 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

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La atracción física o sexual es un aspecto natural y importante en el matrimonio. Afecta y es afectado por otros aspectos del amor en el matrimonio. Estudiaremos más sobre el amor sexual. Su importancia, su santidad en el matrimonio y otros aspectos prácticos de lo mismo, mismo en la lección aprenderemos, la relación sexual en el hogar cristiano. Amén. 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

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Y otros aspectos prácticos de lo mismo en la lección chaypi jamunchis, jamusunchis, la relación sexual en el hogar cristiano. 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

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Buenos días, hermanos.

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2: Hola, hola, hola, hola, hola, hola, muy buenos días, Cusco, buenos días, Perú, buenos días con cada uno de nuestros hermanos, nuestros oyentes, nuestros fieles oyentes que están pegaditos a su receptor. Muchas gracias. Cordiales saludos en el precioso nombre de nuestro Señor Jesucristo. Muy buenos días, amables oyentes. Con cada uno de ustedes, este es su programa El Sembrador. Les saluda vuestro hermano en Cristo, Abraham Rojas Áviles. Para mí es un privilegio, es un honor poder llegar a vuestros hogares, de la cual agradezco a nuestro Dios, a nuestro divino Hacedor, porque Él permite que aún nosotros podemos ingresar a vuestros hogares en este horario de 7 a 8 de la mañana en su programa El Sembrador. Muchas gracias. Agradecer infinitamente a todas aquellas emisoras radiales que ya están en cadena con nosotros. Muchas gracias a todas aquellas emisoras que ya están en cadena con nosotros. Nuestro Dios les bendiga también a cada uno de ustedes, amados hermanos en Cristo. También saludar a todos nuestros seguidores por las redes sociales. Muchas gracias a cada uno de ustedes. Solamente les pedimos que compartan nuestra promoción para que el Evangelio del Señor alcance a más vidas y más corazones sean conquistados por Papá nuestro Dios, ¿verdad? Así que saludos a cada uno de ustedes. Gracias en esta mañana, siendo la hora exacta 7:14, hoy miércoles 14 de octubre. Estamos ya en el día 14. Mañana estamos a mitad del mes, así se va rápido. Ingresamos al 11º mes, mes de noviembre, diciembre se va, chao, chao 2026. Ya estamos arribando poco a poco al año 2027. Qué lindo, qué precioso. Así que cordiales saludos a cada uno de ustedes, amados hermanos. Muchas gracias. Queremos también en esta mañana agradecer a cada uno de nuestros oyentes, principalmente a nuestros auspiciadores. Muchas gracias a nuestros auspiciadores, pero gracias a ellos su programa sale todos los días en este horario de 7 a 7 y 55 de la mañana, ¿sí? 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

0: 7 y 22.
1: 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Mamá Caetana Vilca, papá Laureano Carvajal, muchas gracias por vuestro apoyo. Gracias a ellos, nuestra programación El Sembrador llega a través de Radio Revelación en la frecuencia 99.9 FM. Gracias, mamá Caetana, ok, Laureano Carvajal. Nuestro Dios derrame sus más ricas

A todos nuestros seguidores, a ver dónde están nuestros seguidores. Hay que compartir qué está pasando, hay que compartir para que subamos en sintonía. Saludos Panay, Marlene, Quispe, Champi. ¿Cómo están, mi hermana mía? Hermano, buenos días. Saludos desde la provincia de Calca, gracias, mi hermana Marlene, Quispe, Champi. Yolita Guamán, muchas gracias, Yolita. Roxana Guamán Alvarado, hija mía, nuestro Dios te bendiga. Y en Isaac Cuyo Grande, saludo para tu esposo Francito Quispe y también para todos nuestros hermanos en Isaac. Sofía Choque Curo, hola hermano Abraham, buenos días, saludos desde Lima, que Dios te bendiga. Gracias, mi hermana Sofía Choque Curo. Liz Sandy Escobar, pastor, bendiciones, saludos desde Calle 1, full sintonía. Dice así que saludos para Chay Liz Sandy Escobar allá en Calle 1, saludos para su papito Santos Sandy, su mamita Elena Escobar y para toda la linda familia allá en Calle 1, la convención. Gracias por la sintonía. Mi hermano Ernesto Pérez Chixi, bendiciones a su esposita Marlene Yucra. Benigna Amau Conde, gracias para Chay Benigna. Emiliana Taca, bendiciones, mi hermana Emiliana. Para mi hija Grimaldina Michi Quispe, su esposo Santiago Tinta. Nuestra hermana Raquel Quispe, allá en la Ciudad Blanca de Arequipa, su esposo Guillermo Castro Letona. Saludos también para nuestra hermana Kelly Nadia Pau Carlioca, bendiciones para Chay Kelly, pastor, buenos días, bendiciones. Salúdamelo a mi mamita Fortunata Yoke por su cumpleaños, para Chay Fortunata Yoke. Kunan Punchay Mikas Harray Michakuini Kirispan Napay Kamusunki Ususichayki Kelly Nadia Pau Carlioke. Señor Dios Pacuyacunimpi Cusilla Patabamba Centro Poblado Patabamba Coyacal Cachay Picachanqui Napay Kamusunki Esposuiki Leonidas Pau Carwawai Kikuna Hawaini Kikuna Kinata Hawaii Chayki Josué Nemías, el engreído, ¿no? Josué Nemías. Saludos, Panay Fortunata Yoke por tu cumpleaños el día de hoy, 14 de...

octubre está de onomástico. Nuestro Dios te bendiga. Feliz, feliz cumpleaños. Elvira Changoya Flores, gracias para Che Elvira, Rebeca Valencia, Wilka, Malumbita Malú, gracias Malumbita, Eugenia Enríquez Mesa y esposo en Yaspay, Guanoquite, gracias por la sintonía. Hermelinda Pilco, Taipe Panay, Paulina Cruz Palomino, saludos también para nuestra hermana Ignacia Nancy Guamán Sayo, bendiciones su esposo, Pastor Mario Yahua Camala. Rosa Elizabeth Tapia, bendiciones a Linda Rosa Cano Quispen, Corcor Chinchero. También para Rutu Guañau Huanca, bendiciones. Jenny Zuca Puca, bendiciones para Che Jenny Zuca Puca. Mariano Roca, bendiciones. Celedonio Orozco González. Rosa María, gracias Rosa María por la sintonía. Y a todos nuestros hermanos que nos siguen por las redes sociales, nuestro Dios les bendiga. Aquí tenemos este hermoso tema musical a cargo de nuestra hermana Berta Paipas Munaita Chaya y Camunca, que horas vi.

7 de la mañana con 31 minutos, 7 con 31 minutos, hermoso tema musical. Josecito Espinosa Guamán, el dueño del teclado. Hermano Abraham, buenos días, saludos, muchas bendiciones. Gracias, Josecito Espinosa, por Tica Tica Oref, nuestro Dios te bendiga. José Yucra Taracaya, bendiciones, siervo, saludos desde Lima, mil bendiciones. Gracias, Josecito Yucra Taracaya. Maribel Arango, hermano, buenos días, saludos desde Apurímac, Chalhuahuacho, gracias, ¿no? Apurímac, Huacuyo, dice, Huacuyo. Saludos para Apurímac, Huacuyo. 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Leonor Hacha Alki, Imeinayan Panachay, Leonor Hacha Alki, señor Sabin Chasunki. René Leo, gracias René Leo, nuestro Dios te bendiga. Muchas gracias a todos nuestros oyentes que nos aguardan siempre con su fina sintonía. Nuestro Dios les bendiga. Atención, rápidamente vamos con los avisos, Atención, atención. 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Atención, gran campaña evangelística este sábado 17 de octubre. 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Ese es el eslogan. Así que atención, hermanos de Paruro. Este sábado 17 estamos en la Plaza de Armas de Paruro en horas de 4 a 6 de la noche, 4 de la tarde a 6 de la noche en esta gran campaña evangelística. Invitamos a las 7 comunidades, comunidad de Cusibamba, comunidad de Misca, Suter, Cucuchiray, Huatacalla, Incacona, las 7 comunidades del distrito de Paruro y también la provincia de Paruro, las demás iglesias cercanas a aproximarse, venir a esta gran campaña evangelística. 7:35. 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
1: Oh Espíritu Santo, desciende, Señor, sobre mi vida.
2: Llegamos al momento de seguir escudriñando la palabra poderosa del Señor. 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Familias disfuncionales, hogares espiritualmente divididos. 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Señor ninchis Jesucristullan, Dios restaura lo que el pecado destruye. Cristo es el centro de la restauración familiar. El poder del Evangelio transforma hogares divididos. Hemos visto el ejemplo del carcelero de Filipos. Toda su casa, de aquel carcelero de Filipos, fue impactada por la conversión de aquel carcelero. Dice la Biblia que esa noche aquel carcelero lavó las heridas de Pablo y Silas. Luego escucharon todo ese evangelio, se convirtieron y se bautizaron, dice la Biblia. El evangelio entra en el hogar y produce transformación. 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O sea, ijray. 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Amados hermanos, ya llegando casi a la parte final de nuestro estudio, tenemos aplicaciones ministeriales, las responsabilidades para los ministros del Señor, para los pastores. Sé que nuestra hermana, que es creyente, asiste a una iglesia, congrega en una iglesia, se ha bautizado en esa iglesia y está trabajando en esa iglesia. Por lo tanto, los líderes de la iglesia, los pastores, ancianos, diáconos, no deben dejarlo solo a la hermana a que ella luche con sus propias fuerzas. No. La iglesia del Señor, principalmente los líderes, los pastores, los ancianos, tienen que acompañar, tienen que ayudar, guiar, amados hermanos, a esa hermana que está luchando ahí en su hogar disfuncional. La iglesia tiene el deber de acompañar familias heridas. Amado pastor, amado consiervo, amado líder, estás acompañando a la hermana que vive en ese hogar disfuncional. ¿Estás acompañando aquellas familias heridas o los has dejado a su suerte? 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

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Amados hermanos, tenemos que entender que la iglesia no solo predica, no solamente la tarea es predicar y predicar, evangelizar, evangelizar, no. También es acompañar, discipular. Esa es la responsabilidad. Y esa responsabilidad encontramos en la gran comisión. En el Evangelio San Mateo, capítulo 28, 19 y 20. 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Evangelio San Mateo, capítulo 28, versículo 19 y 20 nin. Ustedes vayan y hagan más discípulos míos en todos los países de la tierra. Bautícenlos en el nombre del Padre, del Hijo y del Espíritu Santo. 20. Enséñenles a obedecer todo lo que os he enseñado. Yo estaré siempre con ustedes hasta el fin del mundo. Que dice, enséñenles, guíenles, ayúdenles, discipúlenles, acompáñenles. Es el mandato del Señor. 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

No hay que dejar a su suerte. 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Entonces necesita acompañamiento o no necesita acompañamiento. Necesita discipulado o no necesita discipulado. O hay que dejarle a su suerte. Ajá. No. Nosotros los líderes estamos llamados a acompañar. Entonces estamos hablando de este tema. Si en ese hogar disfuncional solamente nuestra hermana es creyente, nosotros los líderes no podemos dejarlo a su suerte, sino hay que acompañar, hay que visitar, hay que conversar con el esposo, hay que conversar con los hijos, hay que llevarles el evangelio. Si es posible, hay que hacer una pequeña reunión, un culto en la casa de la hermana. El evangelio tiene que ser predicado, porque dice la palabra: si no escuchan del evangelio, ¿cómo van a creer? Manata evangelio tan ingrincupe uyarinkuchaikakta inenkaku, porque la fe viene por el oír de la palabra de Dios. ¿Dice o no dice la Biblia? Entonces, hermanos míos, tenemos esa responsabilidad de acompañar a aquellas familias heridas, aquellas familias disfuncionales. Acompañemos a nuestra hermana, que es la única creyente en ese hogar. Amados hermanos, por eso estamos diciendo, la iglesia no solo predica, también acompaña. Gálatas capítulo 6 versículo 2, que dice Gálatas capítulo 6 versículo 2, dice Gálatas 6, 2: sobrellevad los unos las cargas de los otros y así cumplid la ley de Cristo. ¿Qué dice? Sobrellevad los unos las cargas de los otros y cumplid así la ley de Cristo. Es claro la palabra del Señor. Esa familia herida necesita acompañamiento. Necesita que el creyente le ayude a llevar su carga. 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En el Evangelio de San Juan, capítulo 13, versículo 34, ¿qué dice Jesús? ¿Qué dice Cristo? ¿Cuál es la ley de Cristo? Jesús dijo: un mandamiento nuevo os doy. Ahí está, la ley de Cristo. Un mandamiento nuevo os doy, que os amáis unos a otros como yo os he amado, que también os amáis unos a otros. 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
2: 8 y 3.
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2: 8 y 3.

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1: Y angosto el camino que lleva la vida, y pocos son los que la hallan. Mateo 7:14.
2: 8:04. ¡8:04!

Bendito Dios, te damos gracias en esta mañana, Padre amado, Dios eterno, gracias por el día que nos regalas. Las bendiciones prevalecen para cada uno de nosotros. Gracias, Señor, por este tiempo, por el día. Aún nos regalas, Señor, la tranquilidad en nuestro corazón, sabiendo que tú eres nuestro Padre, nuestro Dios. Fuera de ti, las cosas no andan bien. Donde estás tú, Padre amado, no falta nada. Gracias, mi Dios. Grande eres en misericordia. Señor, todas las cosas están bajo tus manos, Dios mío. No hay otra cosa que pueda hacerse si no es tu voluntad, Dios mío. Porque tu grandeza es inmenso. Señor, confiamos todo para que lo puedas bendecir, Señor, a cada ser humano, a cada creyente, sean cristianos o no cristianos, Señor, está en tus manos. Bendito Dios, bendecimos desde aquí, papá, para cada nuestras audiencias, Padre. Señor, que sean el trabajo de estos tiempos de bendición para cada persona que pueda escuchar, no solamente aquí, no sé dónde, cómo puedes bendecirlo, Padre Celestial. Gracias, Dios mío. Oramos que utilices nuestro corazón, nuestra mente en estas horas, Padre. Oramos en el nombre de Jesús. Amén.

0: 8 y 7.
1: Buenos días. Estamos la hora exacta, las 8 de la mañana con 07 minutos. ¿Cómo estamos? ¿Cómo te va el trabajo, los afanes? Bueno, también, ¿cómo está nuestro corazón especialmente? Eso sí, podía decir, solo Dios conoce cada pensamiento, cada deseo, cada cual está en las manos de Dios, ¿sí? Bueno, aunque la palabra dice perverso, él es el corazón, habla Jeremías así, ¿quién lo conocería? Es lo que dicen, bueno, solamente dejamos. Cuando decimos corazón, se refiere a la mente de cada persona, porque el hombre está creado con su voluntad propia, por eso puede decidir todo lo que uno puede decir. Eso también lo podemos conocer como dicen libre albedrío, o sea, tú tienes propia voluntad. Cuando quieres, haces las cosas, cuando no quieres, no lo haces, es que ese es el hombre, así ha sido. Entonces nosotros hemos decidido servir a Dios. Así como Josué dijo, yo y mi familia serviremos a Jehová y ustedes decidan, sí, es lo que dice. Así que nuestra voluntad en el corazón debería ser como para el Señor. Yo amo a Dios, yo estaré bajo tus planes. Estaré sumiso a tus estatutos, porque dice la palabra que nunca se aparte de tu boca este libro de la ley, que se cumplan. Bueno, dice también la palabra, esto atalás como un collar en tus cuellos, que nunca se aparten los mandamientos del Señor. O sea, en otras palabras estamos diciendo que la palabra de Dios siempre esté en nuestro corazón. Cuando decimos corazón, es la mente de cada persona, ¿ya? Así que estamos, hermanos. Buenos días. 8 de la mañana con 09 minutos. Buenos días, papá. Señores, amigos. 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Gracias, hermanos, amigos. 8 de la mañana con 10 minutos. 8 con 10 minutos. 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Bueno, cosas así por estilo, ya. 8 de la mañana con 10 minutos. Esta es la programación de las 8 de la mañana. Que te acompañe vuestro hermano amigo Abraham Apasachoque Puma. Bueno, pues, ya.

Bueno, estamos a las 8 de la mañana con 12 minutos, papá. 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Dieron con Brasil, tam, no sé, Brasil, dieron con, no sé, imagínate, allí checaron Buenos Selvas, pues, manani, con tiempo un cuñache. Joaquín viaja ya con un tiempo, con acá a aquel país gigantesco hacia la China, por motivos de negocio, o algunos ya se quedaron allá, algunos van de Perú a Rusia, bueno, estudiar con Apchit por Inco, otros van a España, yeah, pero bueno, con Ajañán Erik, el que menos va a Norteamérica, ay papá, eso sí, quisiéramos ir, ¿no es cierto? Che, che, ya te pascarician como pasa en Catrico y Marik. Bueno, últimamente algunos quieren, desean ir a Jerusalén, ya, a la tierra prometida, muchas bendiciones. Bueno, con algo hay que para ir con Maipis por una facilidad. La tapichincha papá se cae a punki, espera pues un quinas, por ahí le echará punki, mi mamá. Bueno, Dios me la tenga, maita pues eres un jarik. Bueno, no gaps, munashanerita, ojalá chica. Imaginara que todo depende de papá Dios. Dejar a Cusquito por un tiempo, no sé, Dios lo sabe todo esto, ¿no es cierto? Algunos deseamos, anhelamos, mientras que haya vida, salud, se puede hacer, hermano, ¿sí? Muchas bendiciones. A ver, oye, ¿qué hay que una para ninguna? Y plataforma, oye, ¿qué hay que una para ninguna? Buenos días, Coscoyachtapi, Nayatak, provincia en Chisconapi, Joclaro, región en Chisconapi, Yuncapipas, Maikunapipas, Guaira, Huasinche, Rayuit, Orica, Panquitsia, Maldorado, Sumasumachta, oye, Rinquitis. A ver, estas zonas de minera, ¿no es cierto? Joaquín, que yachtat, ningo, La Pampa, ningo, Joaquín, Nueva Arequipa, bueno, y maps maicha cancharik, si minería, si pas callancanco. También hay, pues, nuestros hermanos, tantos que van a trabajar aquella zona. Entonces, ya saben que tenemos una emisora que se llama Radio Vida, aquí en Kelharakamunquichis, Oyarishaikichis, ahí también iglesias evangélicas por ahí. Gracias a Dios, las iglesias están avanzando todo lo que es región de Madre de Dios. Siempre adelante, mis hermanos amados. A pesar que Maldonado es un tierra distinta que la nuestra, bueno, y manachtin chay tanino y rigura para ir con la chay pija kumunglian y maps, ya, donde la justicia casi no se cumple por allá, ya. 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Y maps jabas allá, como por ejemplo en La Pampa, en la minería, Joaquín Carrixinguis y Achenguis, todo es algo oscuro. 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Cuidado y mata pasroan allá, porque allá no hay justicia en ese lugar, ya un poco complicado es, ya, muchos conocen así, pero que alumbre la luz de la vida, que la palabra de Dios. Hay siervos, hay iglesias, bueno, Dioniches, una temporada por ahí estuve, y me imanata chepe runa ruan, mana cancho de chepe. Respeto humano, valor humano,

están las cosas. Bueno, ¿qué cosas digo? Hay demasiado corrupción, hermanos. Así están las cosas. 8 de la mañana con 16 minutos. Maldonado es así, hermanos. Claro, bonito es tierra Maldonado. Pero unas causas manda por allí, una cosa chaponecho. Bueno, donde hay plata, las cosas también, perversidad hay grande. Así están las cosas. 8 con 16 minutos, papá, que viene a ser de Taquito, Erison, dice que manda Guato con Chichira, adivina, dice una tapa, ya. 91.3 en Sicone, 91.9 en Espinar, 96.7 en Puerto Maldonado. 93.7 que marca con papá. Si hay cuanqui, imagina que hay chichimanan, os caillaman, tocuiru, cuchancho, che, ruay con el yancane, que hay tiempo, falta y cucharic. Mana, radio vida ya, chilancanaps, que cosa, cojoradi con apps, bueno. Los que saben de expertos de este tipo de trabajo, radiconan y me iman naruana ya, kawashanaya, acá hay malolaracos, chichinero paramon, ormarapuña, quemarocuña. Bueno, el que se ocupa de esto está sin tiempo, pues hermano, ¿sí? Radinch capón, suanch, chunca, pesca, disque y chunca, emisoras, manchun timba y pavasón, chriki, bueno, y me iman a kawashanaya. Bueno. Dios mediante, estaremos muy prontito, bueno, habilitando nuestra señal 93.7, ¿ya? Que es la señal que edifica tu vida en Centro Poblado Marca Conga, Acomeínos. ¡Oye, cachai, cona! ¡Calpo, vamos un, ¿sí? Bueno, mata de más o menos, aliente, calpa, chacamunantes, y mata de razones, aliente, así que, mi cuyucunato, mi cuyucusuan, así que, acachato, maizuan, cuyucancata, mi jorosuan, aliente, calpo. Con ellos para trabajar, mijina. Anchina, hina, con nuestros equipos, donde estamos renovando, papá, calipaba, rica, jamazón, cari, cari, manchue, chue, cuchun, cuchun, dingmara, jaikuponga, todo lo que es de marca conga a las comunidades, ya, porque estamos cambiando la antena tipo circular. Hay una antena de larga distancia, caro marín. Altullanta pasaron señal o hay cocha con tanto manaña tanto reparancho o manaña tarincho, pero en esta vez vamos a poner una antena que entra a las quebraditas que pacha con tapas muy urapum en chichecura ese tipo, ya gracias a Dios la antena ya contamos con acero inoxidable, papá. Pacha con tapas pasaron cachec mancheca es morón cachman checa y manar con capacidad, pero tiene un costo fuerte, pero así tenía que ser. Bueno, en Sicuale tengo el mismo calidad de inox, la antena. Está trabajando día y noche. Bueno, manemos para Sancho, Alima, o Kikuna, Pana y Kuna, ya. Y Nacho, papá, 93.7 Samayru Shamrik, mientras que se termine lo que es de la construcción, la nueva antena que está ya diseñada, ya. Cuatro antenitas, ¿no es cierto? Gracias por sus apoyos, por las ofrendas, también por las oraciones, mis hermanos amados. Acomayo va a ser bendición, hermanos, con esta emisora 93.7. ¿Qué tal? Allí, papá, muchas bendiciones. 8 de la mañana con 20 minutos. Que piñas más añadir aquí con los hijos de Cristo de los años. Que con una pues que acusa Eric. Uy, Eric, ya. Alabaré, alabaré. Mis hermanos de Ocongate, muchas bendiciones.

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1: 8 y 23.
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3: Y Maraña Papachica, pasan su aire a Sinchis Radio Vida, la señal que edifica tu vida. ¿Qué tal, papá? Radio Vida. ¿Alinch, papá? Uy, que chicona para chicona. ¿Cómo estamos en Perlas de Vilcanota? 91.3 JP. Hoy en Kits desde la Yafara Kama. Ahí Panzrik Canas. Chayanchis hasta. ¿Cómo se llama este lugar? A ver. Mozojlachta. Todos estos lugares estamos alcanzando desde la ciudad de Sicuanes. Bueno, Ricola Panaycona, Dionichis, Samichikusunkichis, gracias por la bendición. Bueno, Taitanchis, Samichini, Yapayan, Waike Panaycona, Pajia.

0: papá, buenos días, soy Quecha, buenos días, hermano.
1: Buenos días, hermano Abraham, no con Guajari Camisón, que hoy en día estamos con una patacán, que hoy en día con Guajari Cuit, y no con Guajari Cuit, y no con Guajari Cuit.

0: acercar a tu web, sí, seguramente. Oye, Arimasha, o sea, si Glorinda Jinaja. Glorinda, mamá, un favor, man, hecho señal, pues que está marido, si no se puede comunicar con tu mamá, urgente, Jinaja. Con la señal, pues que está marido, Jinaja, o Guajarama, y nosotros trabajamos ahí que. Glorinda, un favor, si urgente, está con tu mamá, si no hay que comunicar con tu mamá. Gracias, hermano Abraham, que me va a hacer tu indicación a la comida, el sector Jatuay, Chepa.
1: Gracias, papá. Sí, su nombre, papá, Uyley Kamay.
0: Freddy Melo Cruz.
1: Gracias, soy usted es mi hermano Fredo Melo, ¿ah?
0: Gracias, papá lindo, muchas gracias. Sabe punche gina, oye, Erickson y Sergio siempre, hermano Abraham, desde las 8 en punta hasta las 9 horas que mi hermano, oye, Erickson siempre, no gracias ya en casa, hermano.
1: Alguien pone, papá, che, gracias, oye, Erickson, y ahí pone, guayra vos en chista, papá. Gracias. Ya, vamos, bueno, aniversario, cotimo ya, ya, la debida, mega event, papá, con no, tengo un anchis, con motivo, ya.
0: Gracias, hermano, siempre, tengo un buen hermano, muchas gracias, hermano.
1: Gracias, papá, Dios me lo bendiga, gracias por la comunicación, Dios me lo bendiga. Alguien pone guay, quichay, Dios ninja, michas, un quichas. Bueno, estamos a las 8 de la mañana, 8 de la mañana, ya con 27 minutos al 9. Ay, 9:30, 49:49, cabina pica pacientes. Teléfono cheta, capacientes, hay que jugar ahí con Arique. A ver, 9:84, 65, 80, 77. Cheichan, papá, oja, camón, quichacha, alim, uy, arindu, say, quichacha. Teléfono y pslar, ley, piegas, y me acá el celular, camps, manasaje, Wasim Kongarin, Silarman Kotroahman, Imaman Kotroahman, Chiriki, así están las cosas. 8:22, 28 minutos, mis hermanos amados.

Las 8 de la mañana, 8 de la mañana con 21 minutos. Abre con una William Kuykunata Manjay Kirusunchis, por favor. William Kuykunata Katirina Mosunchis y Maina Haikainan Kapasian Kichis o Kikona Panaygona, ya. William Kuykunata Katirina Mosunchis con Anka Irusunchis de que 20. ¿Cuándo? No. Hoy día estamos 14, papá. Por favor, 14 de octubre. Centro Comercial Paraíso, papá, chillamba, está camanquico, los estanas V12, W10, X12, che, pigashek, mis hermanos Abraham Rojas Avilés, mi hermano Lucio Lima González, mi hermano Noé Rojas Avilés, paigunam, papá, y machaconapa, pues, catenga, minga, guyunata, sagiguanquichis. Invitación de la fiesta espiritual organizada por la Iglesia Evangélica Peruana, Consistorio Casacunca, Presbiterio Anta, desde el día 15 al 18 de octubre del presente año, expositores de la palabra de Dios, hermano Alejandro Cala, con el tema vida matrimonial, pastor Saturnino Tito, con el tema apostasía, para lo cual se le invita a los consistorios de Ixchaca, Chacán, Comités, San Salvador, Cunchacaya, Ancahuasi, Mantoja, Totora, Comités, Cosibamba, Guayay, Jorca, Ayllo, Romaray, a todos los grupos en el Presbiterio Anta, las iglesias con sus presbiterios. Ministerios musicales, ¿ya? La Junta Directiva. Convención Bíblica, organiza la Iglesia Evangélica por el Consultorio Ancachaca, Santiago, los días 23 al 25 de octubre. Bienvenida, jueves, tema, estudio, familia cristiana, expositores, Santiago Condori, Pastor Santiago Condori. Invitamos a las iglesias de Parpey, Mantos, Oxuaya, Capillapata, Checoperca, Ojopata, Coyorpuquio, Chanca, Consistorios Guanoquita, Santiago y otras iglesias con sus grupos musicales. Atentamente, mi hermano Washington Quispe y su junta directiva. 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Campaña, ay papá, y campaña, papá, y que ella camanca, a predicar la palabra de Dios. A pregonar las buenas nuevas a los perdidos. Bueno, señor Ninjismi, iskeiningata, kamachirkam, yachachiskankunata, richis, uyamuichis, purimuichis, wasikunata, pascheankichis, cheka, chaskisunkista, cheka, saminchainikichista, kusikuinikichista, sakikunkichis. Bueno, ayer predicó Pastor Bernardo Justiniano en la tardecita, mientras que el otro caballero no estaba en su programa. Entonces, bonitas palabras. El pastor ya está en la presencia de Dios, predicó, me hace recordar todo esto. Pregonar, predicar, anunciar la palabra del Señor, cumpliendo la gran tarea misionera. Cada cristiano tiene un deber de llevar este mensaje de salvación. Campaña sábado 17 de octubre del año 2026 en la Plaza de Armas del Paruro. A partir de las 4 de la tarde hasta las 6 de la tarde, actividades de la campaña, predicación de la palabra de Dios, grupos de alabanza, quechua y castellano, show especial para niños. Ven con toda familia, se parte de esta gran celebración. Jesucristo es la esperanza para nuestras vidas. ¿Qué tal? Paruro para Jesucristo. Alín, papá. Estos avisos solamente hay exclusivos, ¿no? Manacho Cheikunata, Joaquín, Joaquichin, Chichu, Canam ponen campaña siempre. Llevar el mensaje de salvación. Gran convención bíblica organiza por la Iglesia Evangélica Peruana Consistorio Keilioguno. La convención los días 22 al 25 de octubre. Bienvenida, jueves 22 por la noche, tema, estudio, escatología, eventos de los últimos tiempos. Expositores, Pastor Leopoldo Aguilar. Abraham Rojas Avilés, invitamos a las iglesias de Santa Ana, Piquimayo, Canelón, Palma Real, Anchihuay, Palma Real, ¿no es cierto? Palma Real, ¿qué tal? Otra ñama que se encierre. ¿Qué charate? Papel Panta, Llavero, Chico, Santa Teresa, Penetración, Quinta Arena, Laco, Llavero, Tupajamaro, Alto Urbamba, Alto Yanaciri. Yanaciri, Ocobamba, Yanatile, Quebrada Onda, todas las iglesias cercanas, cada iglesia con sus grupos musicales. Atentamente, la Junta Directiva, Convención Bíblica, la Iglesia Evangélica para el Consultorio, Keilo 1, pues papá, ¿ya? Alim, alim, mis hermanos, hermano Adrián Cárdenas, ¿ah?
invita a todos los matrimonios de sus hijos, Abelino Cárdenas con Anastasia Guamaní, que se realizará el día sábado 17 de octubre en Escuchaca Anta. Este sábado, pues, chip casaraco y callancato, chipis callanta, ¿ya? Bueno, muchas bendiciones. Mi hermano Adrián Cárdenas invita a todos los matrimoniados de su hijo Abelino Cárdenas y Anastasia Guamaní. Abelino Casareca Ponga, ¿ya? Este sábado 17 de octubre, ¿ya? ¿Dónde? Bueno, con el otro, su esposa, la novia Anastasia Guamaní, que se realizará el día sábado 17 de octubre. Este sábado en Escuchaca Anda, Chichilla, que es de Escuchaca Anteños, muchas bendiciones, ¿ya? Cheillan Casca, Cheilla Chacaran, Checa Juntas Cacachu, ¿ya? Bueno, ¿qué más tenemos? Benita Sikus y su esposa Miguel Quispe en Paucartambo, comunidad Tinte. Alianchu Capacian Kits, Jangrata, pues Napaiku y Kits, Dios Ninchas, Amichasun Kits, ¿ya? Para mi hermano Adrián Cárdenas, pues bueno, Casaracuitan, Aiparichiman, Chirik, Churín, Miriki, Abelino Cárdenas, Anastasia Guamaní, Casaracapunca, Coquei, sábado, Kui, Le Cachan, sábado, 17 de octubre en Escuchaca Anta. Bueno, iremos a las 8 de la mañana con 35 minutos de programación. 8:35. Chévras piña, papá, que erecución chis que hizo más pacarpi. Hoy más que nunca, 8 de la mañana con 36 minutos, 14 de octubre.

Bueno, estamos a las 8 de la mañana con 39 minutos, 8:39. 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Muchas bendiciones, hermanos amigos, ya. Para la familia Poker Alvarado en Atavitar de Lima, Perú, allá en Chicapachanquiche, de Unich, San Villasón, San Gratapas, ya. Allá en Policia, Capachanquiche, Lima, Yachtape, familia Poker Alvarado. Buenos días, papá. Y Chayarabs, Cancona, Carraribida, ya van poniendo Capachanquiche. Moisés Guamani, Feliciano Guamani, para su esposa Leucadia Concha, allá en Chimanan, con Caiquiches, y Amchelequis, en Totara, Jorge, de Unich, San Villasón, ya. Gracias, gracias, mis hermanos amados. Para Francisco Roa, Alinancho, Cangrandapso Manapaico, ya para Walter Condori Huanca, Alinancho, Capachanquiches, ya para sus hijos en Esperanza Oropesa, Quispicanchis, para Richard Quispe y para su esposa Aide, hijos Lenin, Alinancho, para Emilio Cuno Flores en Cusco, Dionisio Ambiación, Cantapas, ya. Gracias, soy Ricardo Paragona. Para Nazaria Lucero, viuda de Zulca, hijos Roberto, Sonia, Edgar, nietos, toda la familia. Maipin Capachenquich, Sallillán Ponilla, muchas bendiciones. Para Estefanía Huiza Larota, en Alto Cosco, Apiven, Nuevo Amanecer. Sallillán, Juan Conata, Dionisio Ambiación, ya. Para Karina Achulla, en Cabana Sur, Ayacucho, Paulino Simón, Aiquipa, en Ica, Perú. Muchas bendiciones para Julio César Aiquipa y su esposa.

Ana Nina Ayala e hijas, para Lidia Nina Ayala, para su esposo Francisco Cueva, Miguel Nina Ayala, para una caricación que es Francisco Anaiki, Martín Nina Ayala, su esposa Hilda Choque, hijos, en Centro Poloa Marcaconga, Acomayo, Cheip Tarica Panquiche, Silvestre Flores Quispe, para toda la familia en Mollepata, Lima Tamba, Yancho Aykecha Silvestre, y Matsutikip Silvestre, Campo Mantina, Silvestre. Dionis, también papicha, muchas bendiciones. Para José Turpo y su esposa Gregoria Mamani en Distrito Kikijana, Comunidad Temporay. Buenos días, por favor. Para Efraín Vilca, viuda de espiritual, nintaj, en vida espiritual, manchanta, Efraín Vilca, Alianchu, May Pintaricapan, que Dionis, también para Efraín Vilca, Alianchu, para Antonia Ninantay Escalante, en Huancaro, Santiago, Cheipi, Allianch, Mamita, Capachén, Grionitza, Michesun, Cantapas, ya. Para Efraín Vilca, para Santusa, Paniebra y familia, Distrito de Berundo, Provincia Grao, Departamento de Apurima, Allianch, Jangrabazo, Anapaico, Santusa, Paniebra y familia. Allianch, Capachén, Papadilla, Jangratapas, Ocaiches, Unguitza, Michesun, para Marcela Leanda, hijas y su Luz Marina, hija Luz Marina, y familia en Vallecito de Tica Tica, Cusco, Jangonara, Allianch, Capachén, buenos días, por favor. Para Emiliana Taca, Yanchi Panay, esto es donde se encuentra. Saludos para sus hijos, Mijael, que está en lejos, ¿ya? Nili, su esposo John, Carolina, y su esposo Rufo, nietas, Adriana, en Puno, Perú, muchas bendiciones. Para Emiterio Lima Mamani, Yanchi Jangrapa, Zona Paico, y para Lidia Avilés. Para Pedro Martínez, Centro Poblado de Chinchico, Ancabelica, Pedro Martínez, Alianch Jamás Napaico y muchas bendiciones. Para Leandra Huamaní Vilca, Pimpuquín, Santiago Cusco, Alianch Jamás Napaico. Para familia Paucar Alvarado en Atebetarta, Lima, Perú. Para Susana Ancacuyo en Espinar, Cusco. Alianch Jamás Napaico, Susana Ancacuyo. Para Victoria Cahuana en Marcavalli, en Huanchas, Cusco, muchas bendiciones. Alianch Capachanquichis, ya. Para Benjamín Mormontoy Yucra en Puerto Maldonado, muchas bendiciones. Para Maximiliana Huamanhualpa de Coragua en Lima, Pampa, Rondocan, Acomayo. Para Mariluz Coragua Huamanhualpa en Rondocan, Acomayo. Muchas bendiciones. Para Susana Ancacuyo en Espinar. Así también para Yanaoka, Allianch Jangrapa Sonapaico, y para Emilio Cuno Flores, en Cusco, Perú, muchas bendiciones. Allianch Erika Pachenki, para Victoria Cahuana, hijos, Herbar Cahuana, su esposa Juliana Guaraya, nietos, Reina Esther Ruth y Moisés. Allianch Jangrapa Sonapaico, para Hilda Cuyutunki, Allianch Banay, buenos días, Dios me bendiga. Para Gloria Cascamaita en Unión Chahuay, Sangrará, Comayo, muchas bendiciones. Para toda la familia Cascamaita. Para Felipe Alegría, Córdoba. Para su esposa Eduarda Misme, Guamaní, en San Juan del Urigancho, Lima, Perú. Muchas bendiciones, cordiales saludos a la distancia. Para Moisés Guamán Concha. Para su papá Feliciano Guamán, su esposa Leoncadia Concha. En la comunidad Totora Corca, Allianz Janculari, Dioninchi Samincha Sunquitsia. Para Vicentina Quispe Zamora y su esposa Alberto Ramos Canto en Canchanura, Pamacancha, Comayo. Allianz Capachanquis, Janatapas, Napayuis, Eulogio Zamora, Caguana. Allianza. Para Rosalío Coragua Huarca y su esposa Delia Ramos Condori, hijos Karina, Lionel Luis Ali de Canchanura, Pomacancha, Comayo, muchas bendiciones. Para Ever Huarca Díaz, para su esposa Nilda Ramos, hijos Noé, David, Juan Ever, José Carlos, Daniel, Felipe, Milka, Raquel, en Canchanura, Pomacancha, Comayo, ya. Para Ever Huarca Díaz y su esposa Nilda Ramos. Para Ubaldina Yachta Quispe en Pujura Anta. Buenos días, Canguna Pazona Paico, ya. Para Milagros Alagón Condori. Jóvenes de 23 años, Maipin Capanque, Huaycachay. Para Francisco Rendón Torres y su esposa Graciela Castro Morales en San Sebastián, Cusco, muchas bendiciones. Alianchu Capachanquichis, para Cristiana Pariguana en Yachtapampa, Acomayo, para su hija Marlene Salas Pariguana y su esposo Jaime Suta Gutiérrez e hijos en San Sebastián, Cusco. Muchas bendiciones, hermanos amigos. Para Leonidas Paucar Guamán, para su esposa Fortunata Yoque en Patabamba, Coyacalca. Dios

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Muchas bendiciones. 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

bendiciones, bendiciones. Estamos a las 8 de la mañana con 47 minutos de programación para Fermín Poncar. Hermano, buenos días. Gracias por sus saludos. Por ahora estamos por Uiro, la convención. Uyarira Maranquich, papá. Ya pronto estamos por Lima. Maita Trepanquichese. Maipina Caspapa, siempre nos escuchas. Nuestra programación de Radio Vida. Que nuestro Dios lo bendiga, familia Paucar Alvarado. Bendiciones, mi hermano. Gracias, Fermín Paucar. Muchas bendiciones. Dionicham Yesungishan con etapas. Ya, Bonifacio Ana Champi. Saludos desde Mazuco. Bendiciones, hermanos. Gracias. Ok, Cristóbal Castillo Lima, Yanch Hamps, Dionicham Yesunki, Yunkayaktapi, Quillabambino de corazón. Bueno, Kakushan, Kakushan, nuestra hora, nuestro tiempo, por la gracia y la bendición de nuestro Dios.

0: 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Bueno, la Biblia es la palabra de Dios, ¿sí? 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Pero estas se han escrito, ¿ya? Para que creáis que Jesús es el Cristo, ¿ya? 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Pero estas cosas se han escrito para que creáis que Jesús es el Cristo, ¿ya? Que el kakunata kawanchis chayka yachanchismi Señorin Jesucristo ka Dios pachurim puni kashan kashas kanta el Hijo de Dios, ¿ya? El Hijo de Dios, ¿ya? ¿Qué más dice? Para que creyendo tengáis vida en su nombre. 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Alinchu manachu. ¿Vale la pena creer en Jesucristo o no? ¿Ya? 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O sea, salvación en sí. 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Ahora la salvación especialmente se consigue confiando, creyendo en Jesucristo, ya. 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La salvación se encuentra a través de nuestra fe que vino en el corazón de cada persona. ¿Ya? Gracias. Hasta aquí con nosotros. 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Hasta el día de mañana. Adelante, Estudios, Avenida Suiza 248, por Cusco, Perú.
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esta mañana? Que el Señor me los bendiga a cada uno de ustedes. Buenos días, hermano, hermana mía, ahí en los 13 provincias de nuestra ciudad imperial del Cusco, tanto también a en los diferentes lugares, diferentes departamentos del Perú, nos escuchan en esta mañana a través por el Facebook, a través

Por el internet, que el Señor me los bendiga, que el Señor esté con cada uno de ustedes, mis amados hermanos, mis hermanas, en esta mañana. Muchas bendiciones, gracias sea nuestro Señor por darnos la vida, por darnos ese privilegio, mis hermanos, de poder estar aquí frente a estos micrófonos y poder acompañarles con las mejores alabanzas, tanto también palabras de ánimo, mis hermanos. Que el Señor me los bendiga también, agradecido también por ustedes, por la vida que tienen, porque la vida que tenemos le pertenece al Señor. No somos casualidad, no estamos por casualidad hasta el día de hoy, sino que porque el Señor lo permite así, porque el Señor tiene prolongado tu vida, mi vida. Entonces, mis hermanos, por eso hasta el día de hoy también nos da la vida. Entonces, agradecer a nuestro Señor, mis hermanos. Gracias también por sus bendiciones de nuestro Señor, que cada día provee en nuestra casa, en nuestro hogar, en nuestra familia. Agradecidos debemos estar siempre con nuestro Señor, mis amados hermanos. 9:13 a.m. Gracias también por conectarse ya, mis hermanos, a través por el Facebook. Empiezan a escribirnos. Gracias, muchísimas gracias, mis hermanos, por estar ahí ya. Conectándose, enviarnos los saludos. Gracias, mis hermanos. Que el Señor me los bendiga. Gracias, Turañaña y Kuna. Kaisumah Tutamantampi. Facebook Pachaupinta Pasumasumarta Kelkaikamonkiku. 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Compartan, mis hermanos. Hermanos, compartan su radio vida a sus amistades, que también puedan escuchar la palabra del Señor, a los amigos. Compartamos también a través por el Facebook. 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

0: La mañana con 18 minutos. 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

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Gracias, ñañay, turaylan, caspacha, persona equipas. Seguramente ahí, mis hermanos. Trabajando también a full sintonía. Ánimo, mi

Es tiempo de despertar, hermano, hermana mía. Si no va a haber lluvia, no hay comida. Los sembríos en los campos se van secando, los sembríos. Quizás ya no darán su fruto, porque no hay lluvia, hermano, hermana mía. Los sembríos en el campo crecen con la lluvia. También son seres vivientes, como decir. Ellos, las plantas, los sembríos, los alimentos que trabajamos en el campo necesitan también de la lluvia. Y no hay lluvia.

¿Hasta cuándo viviremos así? ¿Hasta cuándo? ¿Hasta cuándo llevaremos odio, resentimiento en nuestro corazón? ¿Cuándo buscaremos al Señor verdaderamente? ¿Cuándo? ¿Hasta cuándo caminaremos desanimados? ¿Hasta cuándo dudaremos del Señor? ¿Hasta cuándo vivirás tibiamente? ¿Hasta cuándo buscaremos al Señor? ¿Cuándo buscaremos fervientemente? ¿Cuándo buscaremos al Señor verdaderamente, hermano, hermana mía? ¿Cuándo? ¿Qué estamos esperando a que suceda? ¿Qué estamos esperando a que acontezca para poder despertar verdaderamente la iglesia del Señor, hermano, hermana?

fortalece y nos anima y nos motiva la palabra del Señor, que todas estas cosas acontecería, hermana, hermana mía, para que la iglesia del Señor esté despierto, esté alerto, esté atento en su vida espiritual, preparándose cada día. Estas cosas tienen que pasar, tienen que suceder. Y estas cosas no pasarían, si la hora no sería acortado, dice la palabra del Señor, nadie sería

Es para recapacitar, es para reflexionar y decir, ¿cómo estoy yo? ¿Ya estoy preparado para partir? Si el Señor volviera, estaremos dispuestos ya para que el Señor nos levante, para que nos vayamos con el Señor. ¿O qué nos falta arreglar? ¿Qué te falta arreglar, hermano, hermana mía? ¿Qué te falta? ¿Qué nos falta?

gracias, hermanos. 9:31 a.m. Sarnapiña, Carunchis, Caituta, Mantampi. Saluditos, saluditos para mi hermano Edison Prada Orozco. Bendiciones, Turachay. Maipi, papá, Uyaria, Moashankiku. Dios, Taitanchi, Samin, Chasunki, Kaisumah, Tuta, Mantampi. Calpancha, Cuspaya. Persona, Iquipa, Asturaya. Y saluditos también, mi hermano Juancito Quispe Suta. Bendiciones. Nos escucha, ¿dónde? Buenos días, hermana Lisbeth. Saludos desde Santo Domingo, Acopía. Muchas bendiciones por tu programa. Gracias, hermano. Acopía, Yachtanchispi, Sumasumah, Tuyaria, Moashankiku. Dios, Taitanchi, Kangonastapus, Calpancha, Kusunki, Suakaiche. Gracias, mi hermano Juancito Quispe Suta. Muchas bendiciones, mi hermana Kelly Nadia Pau Carayoque. Bendiciones, hermana linda. Buenos días, hermana. Muchas bendiciones. Salúdamelo a mi mamá Fortunata Lloque por su cumpleaños. Ñaña Chey Fortunata. Dios Taitanchi. 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Yo estoy tan chaminchazón que acá hay centro poblado de Patabamba, Chaypi, Huahuachayki, Ususichayki, Kelly, Nadia, Paimina, Paikuita, Paima, Acuita, Pariachikamuzón, Callata, Espusuiki, Munakujniki, Tuzuizón, Cochangman, Tapacha, Leonidas, Paukar, Huahuacunapas, Jataikunaps, Hachunkunaps, Nietukunaps, Liapa, Chayanku. 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Angunas pajpas. Mi hermana Fanny Farfán Rojas, bendiciones, ñaña Chay Fanny, Maipi, mamá, Uyaria Moashankiku, Kay Zarzuela, Chay Pin. Bendiciones, hermana linda, adelante también. Siempre trabajando en la obra del Señor, bendiciones, gracias porque es cada día, todos los días está en la sintonía de su radio vida, mi hermana Fanny Farfán Rojas. Saluditos también, mi hermano Florentino Guamán, Turachay Florentino, papá Maipu, Yariaka Mushanki, Manispan Calcayamanchis. Hermana, buenos días, Dios le bendiga. El 31 de octubre es ayuno unido en la iglesia, las asambleas de Dios del Perú de Anta. Quedan invitados. Está ubicado en APB Sol Naciente, camino Japajñán, Anta, Iscuchaca, Nispan, Nicuanchis, Checa. Ayuno, caiquilla, tucuita, paricuchan, cachectura, ñañaicuna, puricusunchia, mascasunchisia. 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Gracias, Turallay, Florentino, Guamán. Saludos también, mi hermano Cirilo Gonzalo. Y Maynaya, Turallay, Cirilo Gonzalo, capuachan, que papá. Maipin, Uyaria, Camuanquicu. Hermanita, buenos días. Desde Nevado, Tinquesa. A ver, Tinque, Ninchariki, Manachat, Tinquesa, Ninchu. Saluditos desde el Nevado de Tinkio con Gati Chaypichu Turallay. Salúdanos a todos, a ver los radioyentes. 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Gracias, mi hermano Cirilo Gonzalo. Muchas bendiciones, hermano. Mi hermano José Yucra Taracaya, bendiciones, Turachay José, Maipi Papa, Uyaria Kamuashankiku, muchas bendiciones, sierva, saludos desde la capital de Lima, Perú, gracias, hermano, allá en la capital de Lima, Perú, también nos escuchan. ¿Cómo está el clima allá en Lima, mis hermanos? ¿Está lloviendo o está haciendo calor también como aquí en la ciudad del Cusco, eh? Bendiciones, mi hermano José Yucra Taracaya, en Lima, Perú. Ahí están en la sintonía, seguramente trabajando. Muchas bendiciones. Emiliana Taca, ñaña Chey, Emiliana, ¿cómo estás, hermana linda? Dios le bendiga, muchas bendiciones. Mi hermana allá es de allá de Puno, Puno, ahí está. El departamento de Puno nos escucha. Muchas bendiciones, mi hermana Emiliana Taca, que el Señor le bendiga. Saluditos también por tío, Chaypipa. Mi hermano Oscar Chávez, bendiciones, mi hermano Osquitar Chávez. 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
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Muchas bendiciones. 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

9 de la mañana con 40 minutos. 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

0: 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Quedan invitados los familiares, amigos, hermanos en Cristo. 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Gran convención bíblica organiza la Iglesia Evangélica Peruana Consistorio Ello 1, la convención, los días 22 al 25 de octubre. Bienvenida será el día 22 por la noche, tema de estudio, escatología, eventos de los últimos tiempos, expositores, Pastor Leopoldo Aguilar y nuestro hermano Abraham Rojas Áviles. Invitamos a las iglesias de Santa Rosa, Piquimayo, Canelón, Palma Real, Anchihuay, Echarati, Papelpata, Llavero, Chicos, Santa Teresita, Penetración, Quintarina, Llaco, Llavero, Tupac, Amaru, Alto Urubamba, Alto Yanaciri, Ocobamba, Yanatile, Quebrada, Onda y todas las iglesias cercanas, cada iglesia con su grupo musical. Atentamente la Junta Directiva. Campaña evangelística día sábado 17 de octubre en la Plaza de Armas de Paruro a horas 4 o 6 de la tarde. Actividades de la campaña, predicación de la palabra de Dios, grupos de alabanza en quechua y castellano, show especial para niños. Ven con toda tu familia y sé parte de esta gran celebración. Jesucristo es la esperanza para nuestras vidas. Comunicado, propietario remata lotes de terreno planos detrás de la Universidad Continental Seiya Cusco, totalmente sanitario. Inscrito en registros públicos desde 5.000, 10.000, 15.000 soles. Para mayor información, comunicarse al celular 973-590353 o al celular 962-510290 con la señora Lidia Nispagni Cuanchis. Por ocasión se venden lotes de terreno de 160 metros cuadrados en APB Mirador Primavera, final de la empresa C4M, con agua y luz desagüe. Llamar al celular 986-443-644 o al celular 978-6529-99. Cheimán, Guajari, Cuichis. Convención bíblica organiza la Iglesia Evangélica Peruana Consistorio Ancaschaca, Santiago, los días 23 al 25 de octubre. Bienvenida será el día jueves 22. Tema de estudio, familia cristiana. Expositor, Pastor Santiago Condori. Invitamos a las iglesias de Parpay, Manto, Soxuaya, Capilla Pata, Chacapuga, Ocopata, Coilorpugio, Chanca, Consistorio Huancaro, Santiago y otras iglesias con sus grupos musicales. Atentamente nuestro hermano Washington Quispe y su junta directiva. Inayata Capoyens, invitación a fiesta espiritual organizada por la Iglesia Evangélica Peruana Consistorio Asacunca Presbiterio Anta desde el 15 al 18 de octubre del presente año. Expositores de la palabra de Dios, nuestro hermano Alejandro Cala con el tema vida matrimonial, Pastor Saturnino Tito con el tema apostasía, para lo cual invitamos a los consistorios de Iscuchaca, Chacán, San Salvador, Conchacalla, Ancahuasi, Mantoglia, Totora, Comités de Cusibamba, Huaylay, Jorcaayo, Rumaray, todos los grupos y todo el presbiterio de Anta, cada iglesia con sus respectivos ministerios musicales. Atentamente, la Junta Directiva Nispagni Cual. 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

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Saludos también, mi hermano Cristóbal Castillo Lima. Buenos días, Torachi. 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Y ahí vamos, hermana Pierde Concha, Maikin, programa Tapas Riki. 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Quillabamba, seguramente. Muchas bendiciones, mi hermana Marcia Quispe, hermana, buenos días, estamos escuchando aquí en la ciudad blanca de Arequipa, La Joya, gracias hermana, su programa es de mucha bendición, nos dice, muchísimas gracias a mis hermanos allá en Arequipa, en la ciudad blanca de Arequipa, por La Joya, nos escuchan, que el Señor me los bendiga, Jangunas Pajriki, Napaikuy. 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

Bien, mis hermanos, el día de hoy continuamos estudiando la palabra del Señor. Estuvimos hablando del libro de Jeremías, capítulo 8, versículo 7. Y la palabra del Señor nos decía, hablaba aún de los animales, así como en el libro de Isaías también. En el libro de Isaías, capítulo 1, versículo 2 para adelante, nos decía que aún el buey conoce a su dueño, aún el burro también conoce el pesebre o dónde le da de comer su dueño. Pero mi pueblo no me reconoce, no me conoce, decía el Señor. Y en el libro de Jeremías también nos dice, en capítulo 8, versículo 7, aún la cigüeña en el cielo conoce su tiempo, y la tórtola y la grulla y la golondrina guardan el tiempo de su venida, pero mi pueblo no conoce el juicio de Jehová. Entonces, hermano, hermana, decía ayer, aún las aves saben

0: cuándo migrar, cuándo migrar a otro lado, ¿para qué? Para resguardar, para salvar sus vidas. Sabe, conoce, por más que a pesar que las aves no tienen una ley escrita, pero saben y conocen a su Creador, y por eso aún aquellas aves migratorias migran de un lado a otro lado, saben el tiempo en que deben migrar. Pero nosotros, aún conociendo, teniendo todo, el Señor nos ha hecho todo, pero nosotros ni siquiera sabemos, ni siquiera le conocemos verdaderamente al Señor, ni siquiera conocemos la voz de Dios. Si las aves responden con obediencia a la naturaleza que Dios les dio, nosotros, ¿quiénes conocemos su amor y su palabra? Estamos llamados a discernir los tiempos espirituales con mayor agudeza, hermano, hermana mía. El peligro de la indiferencia, el texto nos advierte sobre el peligro de volvernos indispensables o insensibles al pecado. Muchas veces la rutina o la religiosidad nos ciegan ante lo que Dios nos pide cambiar en nuestras vidas. A veces, hermana, hermana, el pecado nos ha cegado totalmente. Por eso es que a veces ni siquiera escuchamos la voz de Dios. Ni siquiera escuchamos, hermano, hermana mía, aún la voz de Dios. ¿Por qué? Porque a veces estamos enceguecidos con el pecado. Así como el libro de en Jeremías capítulo 4, versículo 22, ¿qué nos dice la palabra del Señor? La palabra del Señor nos dice: porque mi pueblo es necio, no me conocieron, son hijos ignorantes y no son entendidos, sabios para hacer el mal, pero hacer el bien no supieron. O sea, no saben hacer las buenas cosas. Son sabios, dice, somos sabios para hacer las cosas malas, pero para hacer lo bueno no. Por eso es que no conocemos, por eso no me conoce mi pueblo, dice en Jeremías. Mi pueblo no me conoce, no saben quién soy. Entonces, aquí el Señor nos llama también, hermano, hermana, al arrepentimiento. Debemos verdaderamente arrepentirnos por las cosas que hacemos. Nos invita esta palabra del Señor a examinar nuestro andar, nuestro corazón, nuestro vivir diario, nuestro andar diario. Reconocer al Señor su autoridad y corregir nuestras vidas, corregirnos nosotros y vivir a su voluntad del Señor, a su voluntad, lo que Él quiere. Y no endurecer nuestro corazón. Ya no es tiempo de endurecer nuestro corazón. Ya no es tiempo de vivir en ese tiempo, hermano, hermana mía, sino corrige tu vida. Corrijámonos cada uno de nosotros y reconozcamos su autoridad, la soberanía de nuestro Señor. Corrige, examina tu andar diario. ¿Cómo estás? Verdaderamente, ¿cómo estamos delante del Señor? Si somos así tan obedientes como aquellas aves, los animales de la creación del Señor, son tan obedientes, a pesar que ellos no saben escribir, no saben leer, no saben, pero son obedientes a su Creador. Pero nosotros a veces, sabiendo todo esto, muchas veces somos así como la palabra del Señor, sabios para hacer las cosas malas, pero no sabemos hacer las cosas buenas, como habla en el libro de Jeremías, capítulo 4, versículo 22. Meditemos en la palabra del Señor, mis hermanos, conmigo será hasta aquí. Muy buenos días, que el Señor me los bendiga. 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Muy buenos días y permiso.
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Hermana Elaria Concha, mamá Flora Costupa, papá Cirilo Guamán, en Chacán, Santiago. 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Igualmente, gracias hermana Rosa Yubana López, hermana Anchis Cariqui, vendíamos, ofrecíamos a Wanchismi, venta de carne de chancho, ni guanchistaj como chuleta, de cerdo, panceta, lomo, lechón y para chicharrón también, ¿no es cierto? 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

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Buenos días, hermana, presente Ancahuasi. ¿Qué estás haciendo en Ancahuasi, hermana? Seguramente Maestros Lima o Full Sintonía Radio Vida todo el día. Bendiciones, Nico Anchista, hermana Anchisfani. Gracias, mamá, señor Inchiasa Minchasunki. 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Hermana Eva Kawa Misco, para escribir a Moansriki, hermana Ernestina, buenos días. Muchas bendiciones. Invito a todos.

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Igualmente, gracias, hermana Lisbeth Obando Puri, gracias, ñañay, bendiciones hermana, un abrazo a la distancia desde Anatili, full sintonía ni Moanchistajá. Gracias ñañachay Lisbeth, muchas bendiciones para toda tu familia allá en Anatili Quebrada, que el Señor les bendiga. Ñañay Kunayancho, hermana Ricardina, hermana Celia, hermana Raquel, ya Plixtena, Pegis, hermana Alejandrina, y Nayata, hermana Lisbeth, a seguir adelante. Siempre, ¿no es cierto?, a prepararnos. Muchos saludos igualmente para ustedes. Un fuerte abrazo a la distancia, hermanas. Igualmente, gracias, hermana Kelly Nadia Paucar Loque. Ni como antes me dije, hermana, buenos días. Saludos para mi mamita Fortunata Loque por su cumpleaños. ¡Wow! ¡Feliz cumpleaños, hermana Fortunata! Por Centro Poblado de Patabamba, de parte de su esposo Leonidas. Paucar, hijos, yernos, yernas, nietos, especialmente su nieto Josué Nimías. Chinaca mamá Fortunata, con Allancha, Campachurera, Mzajo, Keizuma, Yupaychita, Kitapas, Calipachita, Kita, Campachuma, Suyakei, Punchi, Pasaruna, Equipa. Igualmente, gracias, hermana Rosa Casilla Suma. Hermana, buenos días. Saludos. A ver. Salúdanos en, a ver, Maipin, Casián, Quiñañey, Cajca, familia, Caño, Casilla. Entonces, en Apayos Caya, Yapachaya, familia de la hermana Rosa Casilla Suma, Riki, Kushanki, Ñañayay, May Lugar, Piariki, Checa, Señor Ninches, Bendicisón, en Cajca, ¿no? Asca ninch que piman ahí entonces escribiéramos tan asca ninch que checa señor ninch también chasunki. Igualmente muchas bendiciones hermano Itwin ente Kaski. A ver ni cómo antes hermana, buenos días, yo estoy cocinando el rico almuerzo escuchando mi radio vida en la mina Santa Filomena en Ayacucho.

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Muchas felicitaciones, hermanos, que el Señor les bendiga en este día de vuestro cumpleaños. 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

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Nuevo Testamento, pen San Lucas, capítulo 16, verso 1 hasta el verso 4, leer sunchis. 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Dijo también a sus discípulos: había un hombre rico que tenía un mayordomo, y este fue acusado ante él como de despisador de sus bienes. Verso 2. Entonces le llamó y le dijo: ¿qué es esto que oigo acerca de ti? Da cuenta de tu mayordomía, porque ya no podrás más ser mayordomo. Verso 3. Entonces el mayordomo dijo para sí: ¿qué haré? Porque mi amo me quitó la mayordomía. Cabal, no puedo mendigar, me da vergüenza. Verso 4. Ya sé lo que haré para que cuando se me quite de la mayordomía me reciba en sus casas. 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

0: 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Muchas bendiciones ni kamanchistak. 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Muchas bendiciones ñañay. Igualmente hermana Hilda Hanco Aguilar ni kamanchis hermana buenos días. Saludos a mi hermana Cañada Rosmire Villafuerte Quispe que hoy está cumpliendo un año más de vida y de su esposo Perse hijos. Hermana Yay, Napayosca Kanki, hermana Rusmire, Jinatariki, señor Inchis, Aminchasunki, Watekit, Juntakus Kanki, Napayamosunki, hermana Anchis, Hilda, Waman, y esposo Iquipas, Napayasunkita, Wawaiki Kunapes, Majayaki, Punche y Pasarunki. Muchas bendiciones, hermana Rusmire Villafuerte. Que el Señor les bendiga. Muchas bendiciones, hermanos. Ariño, Kaikuanka, Kaikama, Kargan, Inaka, señor Inchis, Aminchawasunchis, Dios Ninchis, Monachtenka, Hamok, programa Pichaña, Ñaitore, Tinkurukulasunta, Jinaka, muchas bendiciones, Nikama. Kichisya, Kankunaikichis, Juan Carcan, hermana Ikichis, Ernestina Guamán de Conde. Muy buenos días, hermanos. Que el Señor nos bendiga. Hasta otra nuestra programa. Sigamos escuchando nuestros programas, hermanos.
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11 de la mañana con 8 minutos. Buenos días, hermanos. ¿Cómo estamos? Buenos días, hermana. 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Ajá. 14 de octubre, año 2026. ¿Cómo está, hermana? 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Ministerio con Mujeres. 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

11 de la mañana con 16 minutos en esta tardecita, hermano. Digo, en esta mañana, estamos de mañana. No hay que confundirnos con el programa de las 3 de hora especial. Hermanos míos, ¿cómo están? Gracias por conectarnos, por enlazarnos en otros lugares. Riki Wah Lugar Kunach, Atei Guanch, Munait Sumacht, Uyari, Kuwasianch, Pananch Kuna. Provincia Cunap, regiones a nivel de nuestro Perú. Amados hermanos, preocupaciones en nuestro Perú, ¿eh? Mucho incendio en otros lugares, pero oremos a Dios, pues hermanos, para que todo esto se supere, se mejore. ¿A cuántos de nuestros hermanos vemos llorar, sufrir, con algunas quemaduras en su cuerpo? Triste, ¿no? Triste, preocupante, hermano mío. No canches tañeras casianches, mani matop sientinchichu. Pero una más es con agua gingo guacasianco, de aquí cusianco, o así en grupayapo, animal chango en grupayapo. Triste, ¿no? Triste, hermano mío. Pero hay que seguir confiando en el Señor, hermanos. Hay que seguir confiando a papá Dios. Él toma el control de todas estas cosas. 11 con 17, hermanos míos. También saludos cordiales para todos los hermanos de las redes sociales. Muchas gracias. Ahí están nuestros hermanos, amigos. Ajá, nuestros pastores, ministros. Ajá, están ahí en la línea, pues, de la plataforma de Facebook, Radio Vida, que es buen, que tiene buena sintonía en todo lugar a nivel de nuestro Perú, tanto en otros países, por vía internet. Gracias, Cacho Papanchisma. Este trabajo es bastante y de mucha bendición, hermanos míos, ¿no? Uyarico Jundapajá. 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Bueno, callan bonita se ipapsianapa. Algunos consejos, ¿no? En breves momentos también, ¿no? Se escucha. Pero más es parte espiritual. Ajá, más es parte espiritual que el trabajo de Radio Vida, hermano mío. Los hermanos que conducen, pues, sus programas. 11 a 12 de mediodía está por nuestras hermanas del Ministerio con Mujeres. Allí en Tucachanguis, Panayguna, Radio Perrimas, Panayguna, programa Perriman Kits de 11 a 12. Napaiki, Yapaiki, Chispa, hermana Urbana. ¿Cómo está, hermana Urbana?

por Huancaro. Saludos para ti, para toda tu familia, hermana urbana, Iglesia Evangélica Peruana con Consistorio Huancaro. Saludos para todos los hermanos de la Iglesia Evangélica Peruana, Iglesia Maranata, Iglesia Asambleas de Dios del Perú. Para todos los hermanos que tienen la oportunidad de sintonizar Radio Vida, señal que edifica mi vida, tu vida, en Quillabamba, Radio Nueva Luz, y Menan Gajanquiz, Panaycuna, Yuncaway, Hopi, Way, Contimpi, Uyarikoscuna, Alincaman, Yap, Paya, Yuncapu, Yarincoman, Radio Vida, radios cristianas, allá hay también, ¿no? Onda Celestial, otras emisoras cristianas, que todo esto abarque, hermano, a todos nuestros paisanos quillabambinos. Allá por eterno verano, nuestra tierra, Quillabamba. 11:19, Radio Nueva Luz, ¿cómo estarán mis hermanos? Hermano Vidal, amigo mío, ¿cómo estarás, papá? Bendiciones de papá Dios en tu vida, en la familia, en los hermanos, amados hermanos, en Cristo. 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Ahora no podemos ver con nuestros ojos, pero sentimos. Aún más tenemos la carta, ¿no? La palabra de Dios, por medio de su palabra entendemos promesas, ejemplos, advertencias, mandamientos para seguir, hermano, en nuestro caminar en el Señor, hermano. Cuidaricus parik. Y menos hay tiempo, papá, en Serikuaban con Api, Ruarca, Monaininta, aquellos profetas, aquellos apóstoles, hombres de fe. En la vida de ellos vemos el poder de Dios, hermanos, su manifestación de Dios. En este tiempo, por ejemplo, Abraham, Isaac, Jacob, David, aquellos reyes. Ahora nos toca en esta generación a nosotros. Viene otra generación, ellos también dirán lo mismo. Hermanos, aquellos hombres, ¿no? Pastores que en ese tiempo eran, ¿no? En año 2026, si Dios va a permitir que lleguemos a 2050, pero no sabemos, ¿no? Anchi watakuna imanenqakot no kanchisman permanunchikuna shulkanchiskuna mano bagin nasimun gura suriki. Pero hay otra generación que viene, hermano. Entonces, ellos ¿qué van a decir de nosotros? Cara turanchik hermano Fidel, lo que mana kapusa chinyari. ¿Qué vida estoy llevando yo? Si panta posa, machaya posa, huanyuca posa, jucha li jucha ocupe, no escucha, ese hombre sí conocíamos. Pero creo que ha perdido su fe. Manacha que es pizcachucar en Chihuahua. No, hermano. Tenemos que pararnos firme, los cristianos de este tiempo, de esta generación. Ahí están nuestros pastores predicando el Evangelio de Dios. ¿Cuántos años vienen predicando el Evangelio de Dios? En línea, Pastor Ramón Conde. Saludos, aprecios para el siervo de Dios, Pastor Leopoldo Aguilar. Amados hermanos, sabiendo, conociendo que no somos eternos, pero seamos ejemplo para aquellas personas, para la generación que viene, hermano. Eso a veces yo me pongo a pensar. Y matad no camando yo harían caco. Milleruna kainitach, y alguien iña kainitach yo harían caco. Sul kaikuna, kepaiman jamokuna. Y te conoce, piensas a veces, hermano, y con Ariki, causando acá cuidado, que es pisca o con ajinaña, Ariki, por eso, y en caspa de papá, y en caspa de aquí. Hoy, 11 de la mañana con 23 minutos, hermanos, tenemos ya los avisos para el día de hoy. Ahí está, mano, ñavi, Ariki, pucha, mi Nacho. Vamos a bajar, pues. Cuchi, letra, chacuna, ya va, mi roara, pues, canco. Bueno, ya tenemos. Gracias al apoyo de nuestros hermanos. Para el programa Ministerio con Mujeres de 11 a 11:55 de la mañana. 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

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Amados hermanos, para poder comunicarnos, 925-4505-75. Agradecemos a nuestra hermana Diana Carolina Meléndez. Gracias, hasta aquí nos ayudó Jehová. 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Bendiciones, hermana Edúviges. Hermano Pedro Becerra, Napaigio, Cachay. Gracias a la hermana Elizabeth Condó de Tintaya en Pomacanchi, Acomayo. Gracias al hermano Timoteo Guamán, su esposita Seferina Mamani, en Ocobamba, la convención, Quillabamba. Gracias al hermano Santiago Mirano y su amada esposa Sabina Champi, en Calle Rayán, en Valle Sagrado de los Incas. Napaiki, Napaiki, Cancunaspag, Valle Sagrado de los Incas. Saludales, apreciados hermanos. Nuestro Dios pues los bendiga ricamente a todos los oyentes de Radio Vida, señal que edifica tu vida. Gracias al hermano Florencio Cano, su amada esposa Felipa Quilla. ¿Cómo está, hermana Felipa? En Umas Bamba, Chinchero. Gracias a la hermana Nicolasa Alarcón, su esposito Abel Ramírez e hijos en la comunidad Cancha Cancalle, en distrito de Chinchacacupe, en Chacacupe. Ahí está pues, ¿no? Nuestros hermanos que sintonizan Radio Vida, la señal que edifica tu vida. El centro poblado, Quisuara, Melgar, Ayavir y Puno, la hermana Yudi Kentasi de Tapia, su esposito José Tapia, Ministerio Camino Celestial, Napaiku, Napaiku, Panay Hilaria Concha de Encorca, Totora. Saludos para todos mis apreciados hermanos que nos sintonizan en esta mañana de 11 a 12 de mediodía, reemplazando y también trabajando también en esta horita, pues, juntamente con mi amada ayuda idónea, mi esposa Adela Champi Tintaya.

11 de la mañana con 29 minutos. Así de esta manera, nosotros también, hermano mío. Aprovechando hasta ahorita, también quiero saludar a la hermana Nadia, Kelly Nadia Pau Carlioque. Hermano, buenos días, saludos para mi mamita Fortunata Lloque y su, bueno, por su cumpleaños, de parte de su esposo Leonidas Paucar y sus hijos Gloria, Edith, Etelvina Paucar y sus hijas Gloria, Edith, ¿no? Nadia, Ivette, Sonia, Adelaida y nietos, nietas, yernos, hijos, todos envían saludos, pues, para la hermana Fortunata, que hoy día está de Happy Verde en Patabomba. Muy bien, saludos cordiales al pastor Florentino Guamán. ¿Cómo está, hermano Florentino por Anta? Pastor Ramón Conde, ¿cómo está, pastor? Bendiciones, abrazos, pastor Ramón. Pastor Ramón siempre feliz, ¿no? Alegre, sonriente, el pastor Ramón. Y mi hermano Daniela pasa Choquepuma. Ahí está mi hermano Danielito. Adelante, papá, siempre, hermano mío, confiando en Dios. Ya mejorcito en su salud, mi hermano. Nos alegramos mucho. Ya trabajando en su centro de labor. Hermana Ernestina Guamán Acostupa, ¿cómo está, Panay? Ayinchikasianki, Panay. Dios a Minchasunki, ¿ya? Ya payan familiata. Napaiki, ya paiki chispa. Ahí en la cocinita está mi esposita Adela Champi Tintar, preparando un rico almuercito. Muy amados hermanos, de esta manera nosotros, pues, saludando a todos los hermanos, hermanas, jóvenes, niños. Ya algunas hermanas ya, pues, en su casita están ahí escuchando su receptor, atentos. En Anta está mi hermano Gualberto Zulca. ¿Cómo está mi hermano Gualberto Zulca? Bendiciones, usted dice que siempre escucho Radio Vida. Hay buenas enseñanzas en Radio Vida. Gracias a Dios. Gracias a Dios. Su esposita, hermano, felicitas para mí, ¿no? Saludos para ti, hermana. Para toda la iglesia de las Asambleas de Dios del Perú. En Huarocondo. ¿Cómo está? En Chaquepay, Hanachimpa, Hanachimpa, creo, ¿no? Chevo, aquí con otro panel y con otro napaya que muy bien. Mi piña que hacían que pues, ¿no? Con Chacalla, ahí está la iglesia del Señor. En todo lugar, pues, Radio Vida con facilidad llega, ¿no? Chico, nada más, hay un chat, ¿sabes, Aniki? Por Limatambo, ¿eh? Ancahuasi, ¿cómo están, hermano? De Ancahuasi, Limatambo, Ayaviri, Huerta Alta, Huerta Baja, Cumia, ajá. Chikunapricuna, Curahuasi, por ahí, región Apurímac, Chelarupañari, que pertenecen, ¿no es cierto? Entonces, Chelarupi, Huapinsco, Yarica, Mayancia. No hay fronteras, pero, hermano mío, Radio Vida cruza, no, ninjuri, que ya pajunispaja, no. Por vía interna llegamos a nivel mundial, universal es esta radio, hermano. Sí, mi no caigo, cusis, japoni, los tecuico, rimaricuico, papanis, monacuini, imperta. Qué oportunidad, que temporal ya, mana, toda la vida ponicho radio ya prima casajo, guata con arche, amasianchis, ni machi, apuyanchis, ni anan, no gastap, ni riki, ni reita, ni yura, no si macha que decíamos, canas la rumaña, sacay apuyani. Todos así, hermanos, somos temporales, en la palabra de Dios dice, ¿no? Runas caosenenga, tikajina, fuyo, como una neblina, pasamos nomás, ¿no? Así como hemos visto a nuestros hermanos mayores que ya no están con nosotros. Podemos mencionar nombres, ¿no? Los hermanos que ya partieron a la presencia de Dios, de aquellos hombres del Señor, hemos aprendido la palabra del Señor. Hoy ya no están con nosotros, ¿no? Llegaron a sus 70 años, a sus 80, algunos hasta 60, bueno, ahí se quedaron, pero en su fe en el Señor. Y ahora nos queda a nosotros, hermanos, mantenernos en nuestra fe. Sé que un día también nos iremos, ¿no? No sabemos, mano, ni su manchu. Pusak chunka watayochari, guanyuka pusak. O pusak chunka piscaya watamampas, cheyakus, anchepe, guanyuka pusak. No, man ya chanchisho, ¿no? Tarip kasunchirach, manachu. Pakarim kasunchish, manachu. No sabemos, pero hermano, tenemos que pensar en el momento. ¿Cómo estoy comprometido en el Señor hoy? Hasta aquí. Y debo decir, Señor, me comprometo siempre. Ratifico mi compromiso, Señor. Especialmente los que cumplen un añito más de vida, hermano, debemos agradecer a Dios. Señor, cumplí mis 70 años, ejemplo. Pero, Señor, ratifico mi compromiso. Man, y matapuskan a papá falta chimanquichke y watantimpi. He pasado muchos peligros, Señor. He estado en una clínica.
He estado, señor, en un accidente, señor. Pero mira, llegué aquí. Hasta aquí Jehová nos ayudó. En tantas luchas, en tantas peleas. Pero Dios está con nosotros, hermana. Che, más importante. Pero cami manchacachaco iriki manachi. No como manchacachaco niña. Pero qué va a ser de mí, qué va a ser cuando pienso por ese lado. Pero mi fe es más, hermano, en el Señor. Bueno, 11:35 Radio Vida. Bueno, escucharemos otra alabanza, hermano. 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Pero no, está tan bonito porque en el campo queremos lluvia. Ari imata mamá mi kusunchi. Si no va a haber lluvia, ¿qué vamos a comer, mamá? Estamos preocupados. Oremos por nuestros hermanos del campo. Ellos a veces preocupados. Y en la ciudad también nos preocupamos, hermanos. Si ellos no nos traen, ¿qué vamos a comprar? Y matranti kusunch. Ya pampag mi afectamuan, sermonikuna. Pero papá sabe lo que está haciendo. Él es dueño de nosotros. Mi kuyasun mirikia. Ni me que sumak takikui. Soy peregrino. Gloria.

11 de la mañana con 40 minutos, Radio Vida, la señal que edifica tu vida, hermano mío. Saludos, hermana Sadid Condori Palomino. Hermano, buen día, por favor, si podría repetir el número de eventos de Ebenezer. Claro, hermana, 945-36-39-81. Ahí está mi esposita de la Champi Tintaya, que nos dice que está ok. Gracias, hermana Sadid, bendiciones, ¿ya? 11:41. Bueno, ya quiero entrar a lo que es parte de la predicación de la palabra del Señor, hermanos. Vamos a agradecer a Dios en esta mañana. Papá Dios, te damos gracias. Gracias, papá, por la vida que tú nos das, Señor. Eres muy amado, papá. Tú nos amas mucho, Señor. Nosotros no podemos llegar a entender, Señor. Solamente vemos en el amor de un padre terrenal hacia sus hijos. Aún más que de ellos eres tú, papá. Tanta paciencia, Señor, para con nosotros. Yo merecía ser, Señor, disciplinado. Y muchos, así como un padre pone la disciplina, la corrección a sus hijos. Duele. Padre, pero tú eres un Dios de paciencia, Señor. ¿Cuántos de nosotros merecíamos, Señor, tu corrección? En el momento de haber desobedecido a tu palabra, pero nos esperaste, Señor. Gracias, papá. Gracias, mi Dios. Sería muy lindo, papá, que tú nos hables en esta mañana de cómo debemos corregir a nuestros hijos. ¿Qué resultados daría esto, Señor? Y debemos aprender que la corrección está, Señor, de parte tuya, Señor. ¿Cuántos padres, Señor, no hacemos a la luz de tu palabra? ¿O no vivimos los padres a la luz de tu palabra, Señor? ¿Cuánto más no lo haremos con nuestros hijos? Perdónanos, Padre Santo. Enséñanos a ser buenos esposos, buenos padres. Tantas familias, Padre, abandonados,

de llevar este amor hacia nuestros hijos. Que sea de corazón, Padre, sin indiferencia, Señor. Enséñanos a amar a nuestros hijos, a guardarlos, a cuidarlos, Señor. Porque es el regalo tuyo para cada padre, Señor. ¿Cuántos padres, Señor? También, Señor, maltratan, Señor, no saben corregir. Botan, Señor. No lleguemos a ese, Padre. Para eso queremos que tú nos dirijas, Señor, en estos días de vida que nos queda. Gracias, mi Dios, mi Señor. Te pido, Señor, tus favores en el nombre de tu Hijo Jesucristo, nuestro Salvador. Amén. Amén. 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Ari hay kata itata cuestionas hermanicuna en kaiman churas tajina. ¿Cuántos padres, hermanos, pues en vergüenza cuando ven a nuestros hijos con una conducta irregular? Pero aguanta que iri. 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Pita taitangri. Hay que taitangri con otro colegio más guajachis de canjis. Dirección Puncupi. Profesor con angeikus, amikus. ¿Cuántos padres, hermanos? No sé qué. ¿Cuántos merecemos también ser llamados de atención? Un jalón de oreja. ¿Cuántos padres, hermanos? ¿Y cuántos padres también, hermanos, son muy drásticos? Que maltratan físicamente a sus hijos. Psicológicamente, hermanos. Físicamente golpeando, hermanos, ¿eh? Golpeando, excesivo golpe, con fuerza. Akirapunko. Umachan anarapunko. O bien, haitapunko, pues wawachato, opatahina. Corrigían en hispanejina. Y a futuro, hermano, la consecuencia, ¿qué es? Imanachtinta wawair wanyukapun. 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Wainalyar wanyukapun. O bien, que onkuipus. Umachan binanaimiyo. ¿Qué está pasando? Podemos decir, ¿no? Taitakuna. Manoche papanis rimeikuan siminkuna ukunta taitakuna man. 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Jopunche wawakuna yo kananchista. ¿Cuántos nos hemos ilusionado, hermanos, en tener hijos? ¿Cuántos? Nuestro primer bebé en nuestra mano. Hospital pich, clínica pich, nogam hapiach kuarjan. Bueno, entenderá nicho. Una emoción total. Me dijeron, agarres tu bebé. Para mí era una emoción, hermano. Me hice grande, ¿no? Soy papá, ¿no? Pero esto había cambiado conforme a los días, a los años que pasan, hermano. Man, ahna tañe chuwañch khawaya puch wiñarokte. Man, ahna tañe chuwaya puch. ¿Y cuántos padres hoy en tiempo ven llorar a sus hijos, hermanos? ¿Por qué? ¿Qué ha pasado, hermanos? Malcriado chuwañch. Chenda chu. Papanch mona wawañch kuna purinanta. Amados hermanos, de repente podemos unos dos o más, puede haber, ¿no? Más de cinco, más de diez problemas en la crianza de nuestros hijos. ¿No es cierto? ¿Corregir a los hijos? ¿O disciplinar ni su mal? ¿Disciplinar a los hijos? ¿O no disciplinar a nuestros hijos? Amados hermanos, Joaquín Wawakuna, o podemos, algunos niños no reciben ningún tipo de disciplina. Y Menachi Wawa, ¿cómo es ese hijo, hermano? Y la consecuencia va a ser que cuando llegan a ser adultos, son un desastre. Otros niños, hermanos, reciben una disciplina solo, de castigo demasiado. ¿Es cierto o no? ¿Sí? Amado hermano,

hermano, en Proverbios habla la palabra de Dios. Proverbios 13, 24. Dios paximin, hermano y cuna. Leí sunches. Proverbios 13, 24. Dice la palabra del Señor: quienes no emplean la vara de disciplina odian a sus hijos. ¿Se entiende? Quienes no emplean la vara de disciplina odian a sus hijos. Si chus foctaita, papá, manawaban corrijeja, guavantas chechnico, odia a su hijo. Pero los que en verdad aman a sus hijos se preocupan lo suficiente para disciplinarlos. Y menat hermaniguna, discipline, corregí, monacui. A tu hijo vas a corregir porque amas a tu hijo. No quieres para que después sea un hijo desastre cuando sea grande o de adulto. Y menos que al cabo sea desordenado, hermano. 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Pequeños mínimos cosas, hermano, detalles. Malcriado guava ser y menos hermanicuna. Malcriado, ajnaya te guava y quito cabán gritaita cabán. Deja, es mi hijito, qué bonito, mi hijito, liso, qué guava acá. La rompirá a man que, ah, hijito, está bien. Cuando alguien te mete la mano, golpeale. Cuando es cuando ese machito, ah, barche, va a carizar cachan en ocajina, riqui, y a chachis, macana guida, riqui. Mano, compañero, yo le mando es macanca, profesor, mando es macaraponca. Te manda kan patang makinta churamunka. 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Y menda taita ruana. Tiene que corregir, hermanos. Tiene que corregir, hermanos. Y achachinami kanka mamita respetaita. Taitanta respetaita. Y achachinanch kanka taita kuna. No kanchi mi yak toka wanchiriki. Bonito se tiene que educar, corregir a los hijos. Yo escuché un prédica de un pastor. A la IEP, si hay que disciplinar, compre un San Martincito, hermano. Eso no lo va a matar. Peor es cuando él, cuando sea grande, se pierda en el mundo, hermano. Pero él va a recordar: un día mi papá me ha corregido, un día mi padre me llamó la atención, me dio un chicote en el trasero. Ahora me recuerdo, gracias a esa corrección, yo soy aquí un padre respetuoso. Y esta cosa, y esto, esta enseñanza, esta disciplina que he recibido de mi padre, también lo haré con mis hijos. Bueno, aspiwanch, rumiwanch, hagan animal tiene mano, wabakunata. Bonito, hermano. Primero, tiananchis wabanchikunao. Hacer reconocer la falta que ha cometido. Jokutin papa y tiarachiwara. Bueno, repara coranicha, mis 14, 15 añitos y un café. Y mata charik entera kupakui. Ahí kan mat y maya tapsia charit mana monanichu. No quiero saber nada de ti, hijo. Después cuando pase algo, no me vas a ver. Mis manchari chiparan papui. Hasta ahorita me lo agarro, hermano. Un día mi padre me ha chicoteado. Me recuerdo, pues digo, gracias, papá. Gracias a mi padre que a mis 27 años me casé con mi esposa. Manda chenar a mis 18 años se guaba y capu mangaran y o a mis 17 años guaba chica pu mangar manda es papet casu ki mangaran ya con agua hay yema y matro a yema macha chaga pi mangaran warmi maka pasi gagi mangaran chen aske familia tío con el primo y con el igual warmi con macango pero gracias a la corrección de la de papá hoy estamos en el Señor. Aún más nos añaden la palabra del Señor, hermano. 23 Proverbios 23, 13. La palabra de Dios también está para leer, hermanini. No dejes de disciplinar a tus hijos, porque la vara del castigo no los matará. Dios, pasime, hermanito.

0: mejor es corregir antes que después. Están llorando, sufriendo. Ya no vamos a poder ya corregir. 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Programación en tu cupo que horas ya no acaban tarde horas mañana tu paris 15 horas está ya chay piña suyamos en kits pana y kuna no cap suyamos taquicia nos sacaremos una cita para las 3 de la tarde conmigo hasta más tarde hermanos míos muy buenos días chao chao
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0: haces?
1: Adelante, hermano.
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1: Gloria a Dios. Que Dios lo bendiga. Les voy a decir, esta noche va a ser una explosión aquí. A su nombre, gloria. O sea, vaya preparándose. La palabra produce fe. Y esta clase va a ser algo muy poderoso. Dios bendiga a toda la audiencia. Dios le bendiga a cada uno de ustedes que están aquí presentes. Dios bendiga a nuestra hermanita Marixa, superintendente, a cada maestro, maestra, que Dios los bendiga mucho, a todos los que aman a Dios y aman esta palabra, que Dios los bendiga de una manera muy poderosa, muy, pero muy poderosa. Gloria a Dios. Vamos a ver cómo empezamos ahora. El tema es algo impactante para nuestra vida. Dice el tema: el poder del Espíritu Santo en los creyentes. Yo creo que aquí habemos algunos que no tenemos ni idea de lo que esto significa. Porque si lo entendiéramos, el diablo respetaría a aquellos evangélicos que lo entienden. Te lo voy a simplificar. En otras palabras, tú tienes poder. ¡Gloria a Dios! Y si tienes poder, ¿por qué ese desánimo te está controlando? ¿Por qué dices que ya no quieres ser cristiano? ¿Cuál es el poder que tú tienes? Oh, gloria a Dios. Ay, el que tiene el poder se le nota hasta por encima. El que tiene el poder, los demonios lo saben, el diablo lo sabe, los brujos lo saben, la gente lo sabe, los creyentes lo saben, porque es imposible que el poder de Dios esté en ti y no se note. Poder. El que tiene poder tiene autoridad de echar fuera demonios. El que tiene poder le dice al diablo: basta ya, tu jueguito se acabó conmigo. Aleluya. Agarra el desánimo y le dice: mira, desánimo del diablo, te vas fuera. Tiene poder. Ese poder está en la iglesia. Y te voy a decir algo más: ese poder está en la iglesia. Jesús es refugio y salvación. Aunque le duela al diablo, ese poder está aquí hoy. Oh, santo. Ese poder lo sienten los predicadores, lo sienten los líderes, lo siente el hermanito que se acaba de convertir, lo sienten los que están aquí hoy. Aleluya. ¿Cómo empieza todo esto? Empieza con una promesa. Pero no de esa gente mentirosa, sino una promesa de la boca que no miente. ¿Y sabes qué dijo la boca de Dios? A través de Jesucristo. Estas señales, le dijo, seguirán a los que creen en mi nombre. Echarán fuera demonios. Eso es poder. Hablarán nuevas lenguas. Tomarán en las manos, oiga esto, tomarán en las manos serpientes

piedra no les hará daño. Sobre los enfermos pondrán las manos y esto sanarán. ¿Cuántos adoran a ese Dios? Eso no lo prometió el pastor, eso lo prometió el Cristo de la gloria. Y te lo prometieron a ti. Te lo prometieron a ti. Gloria. Este camino no se trata de cargar una Biblia en la mano, porque las promesas de Dios me siguen. A donde quiera que yo voy, las promesas de Dios van conmigo. Y las promesas de Dios dice: estas señales seguirán ¿a quién? Al pastor David Gutiérrez, a la hermana Marisa, al hermano Marito, al hermano Jorge, a la hermana Juana. Alaba a Dios, esas promesas seguirán. ¡Gloria! ¡Me siguen! ¡Te están siguiendo a ti también! ¡Oh, gloria! ¡Aleluya! ¡Oh, es que no hemos entendido lo que esto significa, hermano! La iglesia no es un montón de gente que no tiene nada que hacer. La iglesia es el cuerpo de Cristo en la tierra. Es la iglesia que representa este bendito evangelio. Este evangelio que es potencia de Dios. Yo no sé si usted lo siente, pero yo lo siento. ¿Cuántos sienten que esas señales le siguen? Que usted llega a un lugar y las señales le siguen. Que a usted le dan el micrófono y usted sabe que las señales le siguen. La gente le dice: ore por este enfermo. Y usted dice: las señales me siguen. Porque estas señales seguirán a los que creen en mi nombre. Echarán fuera demonios. Hablarán nuevas lenguas. El diablo sufre con la iglesia verdadera. Hoy el diablo no sufre con ese montón de cristianos jamás. Hermanos débiles, aleluya. Carnales, desanimados. El diablo ronca en la iglesia. Pero donde hay un remanente del pueblo de Dios verdadero, donde dice la Biblia: tomarán en sus manos serpientes, y si bebieran cosa mortífera, no les hará daño. Pondrán sus manos sobre los enfermos y estos sanarán. No tal vez, sanarán. Por si acaso, no, sanarán. Eso es palabra de Dios. Oh, gloria. Y Jesucristo dijo, Hechos capítulo 1, verso 8: Y recibiréis poder. Amén. Yo no sé si usted cree eso. Si se lo dijo un hombre, no lo crea. Pero si lo dijo Dios, créalo. Si lo dijo Dios, créalo. Si lo dice la palabra de Dios, créalo. Aleluya, te alabo, Padre. ¿Cuántos creen que eso se puede volver realidad? Es una realidad aquí. Recibiréis poder. Recibiréis poder. Recibiréis poder. Eso es lo que Dios le está diciendo a esta iglesia. Recibiréis poder cuando venga sobre vosotros el Espíritu Santo. Y el Espíritu Santo llegó el día de Pentecostés, aleluya, se derramó sobre los 120, pero ha llegado hasta el día de hoy, porque la Biblia dice: y esta promesa es para todos los que creen. ¡Ah, Seba, aquí, Malaja! ¡Gloria! ¡Oh, gloria! Yo no creo en esos que dicen: ya se te va a pasar el primer amor. Mentiras del diablo. Yo llevo aquí más de 36 años y el primer amor no se me ha acabado. Gloria a Dios, porque la promesa sigue en pie.

0: Oh, Dios. Tremendo lo que dice Dios en su palabra. Ahora, quiero que entendamos algo muy importante. Porque el tema dice el poder del Espíritu Santo en los creyentes. No en los incrédulos, en los creyentes. Pero quiero que entiendan algo muy poderoso. La promesa está ahí. Ya Dios lo prometió. Pero le voy a decir algo que lo tiene que entender esta noche bien claro. Dios hizo su parte. La suya no la va a hacer Dios. Porque hay gente que quieren el poder, pero duermen hasta la una de la tarde. No oran ni cinco minutos. No tienen disciplina espiritual. Ellos hablan del poder, pero no buscan el poder. La promesa está ahí. Es como que Dios te diga, mira, tienes hambre, ahí está el plato de comida. Pero Dios no va a venir del cielo con una cuchara a metértelo a la boca. Te corresponde a ti agarrar el plato y comerte la comida. Porque Dios ya te lo dio. ¡Alábalo! Ay, por eso es que hay tantos cristianos apagados en la iglesia. La promesa ya te la dieron, pero no le has echado mano. Échale mano. Agárralo. Es tuyo. Es tuya, iglesia. Te lo prometieron. Nunca has presentado un ayuno en el mes. Pero quieres poder. Ora solo cinco minutos y quieres poder. Dios no trata con gente irresponsable ni haragane. Dios trata con gente que pague el precio. La gracia de Dios no se compra, pero Dios te dejó responsabilidad. Por eso es que a mí me encanta lo que dice el primer versículo del capítulo 3. Y eso cambia todo. Ahora es que yo entiendo por qué ese hombre andaba bajo la nube de Jehová.
1: ¡Aleluya! ¡Gloria a Dios!
0: Pero usted que no ora, se ora por un enfermo y se muere. ¡Adóralo! El débil, en lugar de ser restaurado, se desanima más. Pero el que tiene el poder de Dios, abre la boca y Dios edifica. Abre la boca y bendice. Abre la boca y Dios tiene su boca ungida. ¿Qué dice la Biblia? Pedro y Juan subían juntos al templo a la hora novena. Y dice así la Biblia, porque la Biblia es bien clara. La de la oración.
1: Aleluya.
0: Eso es lo que cambiaba la iglesia primitiva. Busque las iglesias de hoy. Dan vergüenza. Tomando café en el parqueo para matar el tiempo para que empiece el culto y ellos no orar. Lo dije y lo tengo que decir porque eso está pasando a nivel mundial. Evangélicos que entran al templo solo a sentarse a la silla. No, señor, esto no se trata de sentarse en la silla. Hay que venirse al altar a derramar lágrimas delante de Dios. Aleluya. La promesa fue dada, pero hay que buscar ese poder. ¡Ey! ¡Se me aquí, Alaya! Yo te dije, aquí se va a desatar un avivamiento. En este ministerio ya empezó un avivamiento.

0: Oh, gloria. Ese poder es el que trae avivamiento. Ese poder es el que despierta a los hombres y mujeres. Despierta la conciencia de los hombres. Esto es lo que marca la diferencia. Lo voy a decir esto con mucho respeto, pero las iglesias evangélicas de hoy son aburridas. ¿Y por qué son aburridas? Porque están apagadas. Porque no tienen poder de Dios. La promesa está, pero ellos no le han echado mano. Y usted entra a un culto de esos evangélicos y usted lo que le dan ganas de dormir, de abostezar. Le dan ganas de que se termine el culto. Usted quiere irse para la casa. Llega al templo por responsabilidad. Pero donde está el poder de Dios, usted no quiere que el culto se termine. El culto termina y la gente se queda hablando de las maravillas de Dios. ¡Qué bueno estuvo el culto esta noche! ¡Aleluya! Es que el culto no lo pone bueno el pastor David Gutiérrez, ni el maestro de esta noche. El culto lo pone bueno el poder del Espíritu Santo dentro de la iglesia. Eso es lo que le da sentido. Eso es lo que le da sabor. Una iglesia sin el poder de Dios es un montón de cadáveres, aleluya, aplaudiendo y con Biblia en la mano. Una iglesia sin el poder de Dios es un montón de muertos, es un cementerio espiritual. Gloria a Dios, pero donde está el poder de Dios, mire, los muertos resucitan. ¡Gloria!
1: Entonces, como ya Dios está a punto de darnos el templo, esta clase está llegando en el momento perfecto. Porque yo no quiero que el día que Dios nos dé el templo, llevarme un montón de gente que no va a ir a orar. Yo quiero que se vayan los guerreros de oración. Quiero que sean los primeros. ¡Gloria a Dios! ¡Aleluya! Y vamos a ir a orar por toda la ciudad para que Dios nos entregue las almas que no conocen a Cristo. Y vamos a ir a orar para que Dios llene el sótano, para que Dios llene lo de arriba, para que llene el segundo piso, para que llene todos los cuartos, para que llene los dos templos. ¡Emasabalaya! ¡Ay, gloria a Dios! ¿Cuántos creen que Dios lo va a hacer? ¡Ay! ¡Eso se oyó hasta el cielo! ¡Eso se oyó hasta el cielo! Porque aquí hay poder de Dios. Y donde hay poder de Dios, la palabra cobra vida. ¡Vida! ¡Ey! ¡Se va! ¡Tema! ¡Ey! ¡Se tía! ¡Ley! ¡Se vaya! ¡Oh! ¡Esto es un avivamiento! Escúcheme bien. Si queremos ver el poder de Dios en los creyentes, tenemos que hacer exactamente lo que hacía la iglesia primitiva. Orar. Y Pablo fue más allá en todo tiempo, dijo. Y a los tesalonicenses le dijo sin cesar. Y a Jesús, el refugio y salvación, Dios le dice sin cesar. ¿Cuántos vamos a buscar ese poder? ¿Cuántos quieren ese poder? ¿Cuántos quieren vivir en ese poder? Qué lindo va a ser cuando pase un hermano a cantar bajo el poder del Espíritu Santo. Que pase a predicar bajo el poder del Espíritu Santo. Que pase a dirigir bajo el poder del Espíritu Santo. Que tenga un liderazgo bajo el poder del Espíritu Santo. Que ocupe un cargo en la iglesia.

0: bajo el poder. ¡Oh, gloria! Yo le voy a decir lo que va a pasar. Va a entrar el brujo por la puerta del templo y va a decir: ¡ay! Me recibió un general de Dios aquí. Y no vaya a pensar usted que es el pastor David Gutiérrez, es un ujier de la iglesia que tiene poder de Dios. ¡Aleluya! Y el verso que tenemos en la clase de Hechos capítulo 3 verso 5 dice la Biblia: entonces él les estuvo atento. Fíjense la importancia de esto. La importancia de venir a la iglesia, no a estarse sacando la uña, la tierra de las uñas. De no estar texteando. De no estar hablando con el compañero. De no estar distraído. Mire la importancia. Este hombre se estaba jugando la vida. Era un paralítico de nacimiento. Y dependía de la generosidad de la gente.
1: Aleluya.
0: Él vivía con la mano así. De eso usted sabe que en nuestros países hay muchos. Y hay otros que son vivos, que se ponen una cobija y están bien. Una vez llenan el cumbo de dinero, se quitan la cobija y salen caminando. De esos han salido por ahí. Pero hay algo importante en este paralítico. Está atento. La importancia de estar atento es vital. Porque la fe, dice Romano, capítulo 8, verso 17, que viene por, la fe viene por el oír. El oír, no chismes, sino palabra de Dios. Mire, usted oye palabra de Dios y se va a sanar en esta noche. Usted vino cargado de problemas y oye palabra de Dios y se va a ir libre de problemas. Porque la palabra de Dios produce fe. Y la fe es la que te conecta con Dios. Y cuando esa conexión se logra, sufre diablo, porque ya se te armó un serio problema. Una persona que le cree a Dios y a la palabra, se acabó el diablo y sus demonios. ¿Por qué hoy no vemos esos milagros? ¿Por qué hoy no vemos maravillas? ¿Por qué las sillas están repletas de incrédulos? Que tienen el cuerpo aquí, pero la mente la andan por allá. En el trabajo, en el problema, en aquello, en lo otro. Vente, quédate aquí, en cuerpo, alma y espíritu. Por eso es que hay gente que usted le está hablando. Usted le está hablando y de repente le pregunta: ¿y qué dije? Sí, yo voy a ir. Y usted no le ha dicho que vaya a ningún lado. Yo voy a ir, le dice, yo lo voy a hacerle. ¿Y qué? Y usted no le dijo nada de eso. Está descontrolado. Aquí hay que estar atento. Atento. Este paralítico nos da una lección. Una enseñanza. Dice la Biblia que estaba atento, esperando recibir de ellos algo. Y algo puede ser cualquier cosa. Puede ser un mango, una banana. Sí, porque el hombre vivía de lo que le daban. Porque el que pide no está pidiendo gusto. Deme lo que usted pueda, le dice uno. Lo que él no sabía, que esos personajes que venían, andaban con la bolsa vacía. Esto es como que tenían hoyos en, lo, en la bolsa. Si es que las túnicas tenían bolsa. Nada. Nada. Y oiga bien lo que le voy a decir. Los predicadores de hoy, los pastores, evangelistas y todos los que hoy están predicando la palabra, tienen lo que Pedro no tenía. Pero ellos no tienen lo que Pedro tenía. Te lo voy a explicar. Los predicadores de hoy tienen dinero, pero no tienen poder de Dios. ¡Alaba a los que Él vive! Ellos andan la cartera llena, el banco lleno, pero tienen vacía el alma del poder de Dios. ¡Alaba a los que Él vive! ¡Gloria a Dios! Y eso lo estamos sufriendo en la iglesia. Y eso yo no quiero aquí en este ministerio. Yo quiero que aquí, aunque andes la cartera vacía, pero que andes lleno del poder de Dios. ¡Ay, se vaya! ¡Oh, gloria! ¡Aleluya! Yo no estoy buscando millonarios en esta iglesia. Yo quiero ricos en el Espíritu. Gente llena del Espíritu Santo. Gente llena del poder de Dios. Pastores llenos del poder de Dios. Evangelistas llenos del poder de Dios. Maestros llenos del poder de Dios. Nunca permita que lo material te vacíe de la presencia de Dios. Porque hay gente que apenas Dios les da algo, se vuelven hasta tacaños con la obra de Dios. Búsquelo, los que tienen son los que no dan. Los que no tienen son los que dan. Ay, pastor, usted sí ya nos agarró a nosotros, ¿eh? Esta noche, no, es que lo hay que decirlo, hermano, porque esa es la verdad. Hay gente que es tan tacaña que hasta feo se mira. Usted se los ve por todos lados y uno dice que es feo. Como dijo alguien, no compran guineos para no botar la cáscara. No. Entonces, ustedes se imaginan a ese paralítico esperando recibir de ellos algo. Y concluyo con este porque ya me extendí. Mas Pedro dijo, mire qué palabra es esta. Wow, qué maravilloso es hablar con esa convicción. Amén. Con esa seguridad. Pero qué triste es que alguien te diga, hermano, ¿y puede orar por mí? Y el hermano se queda como hasta aguantando la respiración porque dice, dentro de él dice, si el que necesita oración soy yo, si ando más torcido que usted, hermano. Yo ando más vacío. O sea, usted quiere que yo ore por usted, yo ando más necesitado. Aleluya. No hay deseos evangélicos así, ¿verdad que hay? ¡Hay! ¡Hay de eso! Que lo que andan buscando es esconderse porque no tienen nada que dar. Entonces, como no andan nada, hacen al revés el evangelio. Le dice, mire hermanito, mejor le voy a dar unos $20 para que busque unas aspellinitas ahí en la farmacia. ¿Verdad? Y no está malo que usted lo haga si usted lo quiere hacer. Pero ¿cómo le hace falta a la iglesia esta esencia? ¿Cómo cambiaría este mundo si hubieran de estos hombres hoy? Aquí los hay. Claro que los hay. Hay mujeres de Dios aquí también. Hombres de Dios. Porque eso también hay que decirlo. Mas Pedro dijo, no tengo plata ni oro. Pero lo que tengo, te voy a dar. Y tú, ¿qué tienes para dar?

0: lo que tiene. Wow. Aleluya. Que se abran más iglesias llenas del poder del Espíritu Santo en estos días. Que Dios despierte aquí a esta obra para la gloria de Dios. Que entren los vecinos por esa puerta con los enfermos en camilla y diga: vengo a que oren por él. Y si Dios no hace nada, me lo llevo para el hospital. Pero antes de llevarlo para allá, traigo que ustedes oren por esa persona. ¡Gloria a Dios! Aquí había una convicción tan profunda. Pero es que es una cosa linda cuando usted sabe que Dios anda con usted. Ay, hombre, qué bendito es eso. Que usted sienta que Dios se anda con usted. Porque uno lo sabe. Cuando uno está vacío, uno sabe que uno está vacío. Y cuando usted está lleno, usted sabe que usted está lleno. Recuerdo hace muchos años, siendo el presidente de la juventud de nuestra congregación, veníamos a un segmento de oración aquí. Después del culto, era una cosa gloriosa. Había un mover del Espíritu Santo. Y nunca se me va a olvidar. Yo manejaba la venda de la iglesia. Y el hermano Adán se para ahí en la entrada del templo, ahí afuera. Y me dice literalmente, temblando: me voy a ir, me dijo. Tengo una calentura hasta en los huesos. Me dio a mí como un celo. Y yo dije: qué diablo más sucio este. Va a ser que mi hermanito se vaya para la casa. Le digo: ¿usted cree que Jesús lo sana? Sí, dijo, me dijo, sí. Pues en el nombre de Jesús, le dije, fiebre del diablo, te vas ahora, le dije.
1: ¿Y qué cree que pasó?
0: En el instante estaba fresquecito.
1: Esto no lo leí en un libro. Yo vi la gloria de Dios en ese parqueo. Y el hermano Adán me dijo: me siento nuevo. Vamos a clamar. Y nos venimos al templo a clamar delante de Dios. Si él estuviera aquí esta noche, se los pudiera testificar. Porque yo estaba sentado en el timón de la ven. Y él me dijo: venga, que yo ya no aguanto ya. Ya me voy. Y Jesucristo lo sanó. Y hace muchos años entró un hombre llamado Pedro también, pintor.

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minuto, hermanos, 1:30 llegando a la oficina, llegando a los estudios de Radio Vida. Buenas tardes, hermanos. Gracias, Santo Poderoso Jehová de los Ejércitos, en el nombre poderoso de tu Hijo amado Jesús. Gracias, Señor, por este día, por este hermoso día, Señor, aún con calor, con frío, con el sol que quema, pero aún

Así, Señor, te agradecemos porque nos has dado, nos has bendecido aún, Señor, con este calor, el frío. Señor, gracias por eso, bendito Jehová de los ejércitos. Señor, en tus manos ponemos aún esas inclemencias de la naturaleza, bendito Dios. Aún, Señor, por nuestras autoridades, que bendito Dios, ilumínalos, tócales el corazón, bendito Dios. Autoridades nacionales, autoridades regionales y locales, bendito Dios, ilumina, Señor, para que sepan, Señor, gobernar. Aún, Señor, te pedimos, bendito Dios, por este día, hermoso día que nos has dado. Te agradecimos, bendito Señor. Gracias, Jehová de los ejércitos, por cada oyente de Radio Vida también, Señor, minuto a minuto, diariamente, con la programación de Radio Vida. No se apartan porque se alimentan de tu palabra, bendito Dios. Gracias, Santo Señor. Y si, Señor, en el camino nos ha faltado o está disminuyendo nuestro primer amor, bendito Dios, haznos recuperar ese primer amor para que, Señor, no nos apartemos de tu camino, bendito Dios. Gracias, Santo, poderoso Jehová de los ejércitos, en el nombre de tu Hijo amado Jesús, porque a través del Señor Jesús podemos llegar a tu delante. Bendito, Santo Señor, a ti sea la honra y la gloria en este día, bendito Dios. Gracias por todo, gracias por la señal de esta emisora Radio Vida, por el ministerio, gracias por todo, en el nombre de tu Hijo amado Jesús. Amén. Bien, hermanos, 1:31 1:31. Nos vamos al desarrollo de nuestras informaciones a esta hora de la tarde. 1:31 Vida Noticias, Radio Vida, hermanos, amigos de la sintonía. Vamos con esta información. Vida Noticias, Radio Vida, incautan gran cantidad de carne de res en descomposición en carnicería en la avenida Ejército. En una rápida respuesta a las denuncias de los ciudadanos, la Municipalidad Provincial del Cusco ejecutó un operativo inopinado en carnicería Doña Vilma, ubicado en el sector Chanchos de la avenida Ejército. Durante la inspección, las autoridades hallaron y decomisaron gran cantidad de carne de res en descomposición, la cual presentaba una evidencia coloración verdosa y un alto riesgo para la salud pública. En operativo multisectorial fue coordinado con las áreas de comercio, ambulatorio, fiscalización y sanidad, y conté con el resguardo estratégico del personal de seguridad ciudadana y serenazgo de Cusco. A pesar de que el establecimiento contaba con su licencia de funcionamiento vigente, las graves condiciones de insalubridad detectadas obligaron a las autoridades a intervenir de inmediato. La municipalidad también intervino esta actividad comercial. Asimismo, la municipalidad ya ha comunicado todos los hallazgos y las instancias correspondientes para que se inicien las acciones legales y administrativas pertinentes. La Comuna Municipal Provincial reafirma su compromiso a favor de la ciudadanía. 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Doña Vilma, Nishapisio, Rikun, Arikikei, Carnicería, Arikikei, Kuchi, Aichakuna, Bendicusian, Anchi, Cercapisio, Rikun, Ariki, Aichata, Waka, Aichariki, totalmente, Asnasian, Mancarco, Rikuna, Unk, 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Seguridad Ciudadana, Ekikuna, estratégicamente, inicio Ariki Información, Jamusia, Municipalidad, Sejoscoyacta, Ekikuna, Ariki, Paikuna, Ña, Ariki, Kei, entidades correspondientes, Paikuna, Manseña, Ña, Kei, informen, Escata, Chayachincuña, para que tomen las acciones legales. Ainangas, Ekikuna, Ariki, Aichayak, Omesleatan, Ariki, Ekikuna, Bindimuskaku,
Coscu-Lactapi. Vamos a otra información. Trágico incendio forestal deja a un poblador fallecido en el sector de Puente Coyo en Chumbivilcas. La crisis por los incendios forestales en la región Cusco han sumado una nueva y trágica pérdida humana. Un violento incendio registrado en las últimas horas en el sector Puente Coyo, perteneciente al distrito de Santo Tomás, capital de la provincia de Chumbivilcas, provocó la lamentable muerte de un poblador local que fue alcanzado por el fuego mientras se desplazaba o intentaba mitigar el avance de las llamas. Tras recibir la alerta de emergencia por parte de las comunidades campesinas colindantes, personal de la Comisaría de la Policía Nacional de Santo Tomás, brigadas de la Municipalidad Provincial y personal del sector salud se desplazaron de inmediato hacia la zona Puente Coyo. Lamentablemente, a su llegada solo pudieron constatar el deceso de un ciudadano debido a la gran cantidad de quemaduras sufridas. El trágico hecho fue comunicado de manera formal al representante del Ministerio Público de la provincia de Chumbivilcas para proceder con las diligencias de ley y el levantamiento del cadáver y determinar las circunstancias exactas en las que el poblador quedó atrapado por el fuego. Cuadrillas de vecinales, agentes policiales y equipos de defensa civil continúan trabajando de forma articulada en las zonas altas del distrito para controlar los focos activos remanentes, buscando evitar las chispas avivadas por las ráfagas de viento que pongan en peligro más viviendas y establos ganaderos en la provincia de Chumbivilcas. 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Muy bien, vamos a otra información. 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Incautan prendas policiales falsificadas, valorizadas en más de 22,000 soles. En un operativo de inteligencia, efectivos de la Policía Nacional, la Policía Fiscal del Cusco intervinieron en el establecimiento comercial Bazar Policial Silvia, ubicado en la calle Diego Cristóbal Túpac Amaru, en el distrito de Huanchaj. Durante la acción, las autoridades lograron incautación de 6 sacos de polipropileno que contenían una gran cantidad de prendas de vestir falsificadas con la inscripción oficial de policía, entre las que se encontraban polos, casacas y chalecos. Como resultado del operativo, los agentes detuvieron a la propietaria del negocio identificado como Jessica Arriaga Silva, de 37 años, quien viene siendo investigada por la presunta comisión de delito contra la propiedad industrial. Toda la mercadería decomisada fue valorizada en 22,025 soles. El caso ya ha sido puesto a disposición del Ministerio Público para que se inicien las diligencias de ley correspondientes. Esta intervención forma parte de las acciones estratégicas del sector interior para combatir las actividades ilícitas y reforzar la seguridad territorial. 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

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Continuamos con mayor información al propósito el día de hoy, Huayquí, Serfor, servicio, Iman Casca Sutinca, vamos a ver. 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Bueno, pues, Obsinancupi, Llancacunco, Limapi, Maipichán, no había nada, pero Kunan, Kariki, Gobierno, Karkuram, un funcionario Kunata, Riki, Kei, Incendio Kuna, Wañu, Kajtingra. 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Ahí nankasian información, riki kunapana y kuna vida noticias. Vamos a otra información en esta hora de la tarde. Trágico accidente laboral. Trabajador de 29 años pierde la vida en obra del centro de salud de Taray. Vamos con esta información, hermanos, amigos de la sintonía. La mañana de este martes 13 de octubre se tiñó de luto la provincia de Calca. Un fatal accidente de trabajo cobró la vida de Jonathan Marco SXQ, de un joven de 29 años, mientras se desempeñaba en las labores de construcción de un nuevo centro de salud en Huancalle, ubicado en el distrito de Taray. De acuerdo con las primeras informaciones, el hecho se registró aproximadamente a las 8:30. El lamentable suceso ocurrió en momentos en que el personal realizaba trabajos de excavación profunda con el apoyo de maquinaria pesada. La obra civil es ejecutada por la Municipalidad Provincial de Taray bajo la modalidad de contrata a cargo de la empresa Corporación Diamante Huber SAC. La víctima fatal, quien era natural de la misma comunidad de Huancalle, donde ocurrió el proyecto, falleció en el lugar del incidente debido a la gravedad de las lesiones. Las circunstancias exactas del colapso o falla operativa que provocaron el deceso de trabajador civil aún son materia de investigación. Representantes del Ministerio Público y la Policía Nacional del Perú acudieron a la zona para el levantamiento del cadáver.

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Muy bien, vamos a otra información, hermanos amigos de la sintonía. Grave denuncia también oegei, denuncian presuntos cobros de cupos en la municipalidad de Cusco para favorecer a transportistas que cubren la ruta Cusco-Urubamba-Ollantaytambo denunciaron públicamente un presunto esquema de corrupción e irregularidades al interior de la Municipalidad Provincial de Cusco. De acuerdo con las declaraciones emitidas durante el plantón de protesta en la Plaza Regocijo, frente a la sede comunal, funcionarios ediles estarían escogiendo cupos de 30.000 a 40.000 soles a empresas de minivanes. Estos pagos ilícitos tendrán como objetivo evitar la clausura de sus terminales, los cuales operan de manera informal dentro del centro histórico de la ciudad del Cusco. Los manifestantes señalaron que estas preventas buscan clausurar selectivamente a ciertas empresas para favorecer a otro sector específico. Según los denunciantes, la intención del fondo es monopolizar el servicio de transporte hacia el Valle Sagrado de los Incas, lo que provocaría un incremento arbitrario en las tarifas de pasajes, alcanzando hasta 30 soles por persona. La jornada de protesta estuvo marcada en momentos de alta tensión, donde registraron amagos de agresión física entre propios transportistas debido a acusaciones cruzadas y contra denuncias de favoritismo. Muy bien, Ricuna, entonces, Vida Noticias, Radio Vida, problema. 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Y dice, solucionamos por dos días, ¿no? Pienso bien mañana a las 11 en el local, no voy a esperar más. ¿Qué más dice? Ahí no está muy rico, Nariki Chey, extorsionador, Kuna Wegri, Riki Rimashankuman Karkan, Riki Municipalidad Cuscomantasea Wegri Kuna, Cheitaj Meriki Rimarinko, ¿no? Vamos a arreglar, no es para transportar con evidencias, casi a Ricky

Rigón, ojalá que este caso de Quiquey Municipalidad Provincial del Cusco, Nescape Rigón, extorsión tiene denuncia Muchanco, transportista cuna, solucionaricoma. Muy bien, hermanos, amigos de la sintonía, Vida Noticias, Radio Vida en el Cusco, en los 680, en la amplitud modulada en esta hora de la tarde. Muy bien, vamos a otra información en esta hora. 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Vamos con esta información, hermanos amigos de la sintonía. Operativo de la Policía Ambiental, el Ministerio Público y la SUNAT permitió hallar 1.584 galones de diésel en tres vehículos. Un operativo conjunto ejecutado por personal de la Dirección de Medio Ambiente de la Policía Nacional del Perú, con participación del Ministerio Público y apoyo de personal especializado de la Superintendencia Nacional de Aduanas y Administración Tributaria, SUNAT, permitió hallar tres vehículos acondicionados para el almacenamiento y transporte de combustibles en la localidad de Mazuco, distrito de Inambari, provincia de Tambopata, en la región Madre de Dios. Durante la intervención, las autoridades detectaron unidades vehiculares que transportaban tanques enrejados, estructuras utilizadas para almacenar combustible. En el registro se identificó un minivan que contenía 528 galones de diésel, además de una manguera de succión que también fue encontrada durante las diligencias. Asimismo, se hallaron dos camionetas tipo furgón que transportaban tanques enrejados. Uno de ellos presentaba residuos de combustible, mientras que el otro contenía 1.056 galones de diésel, cantidad que suma al combustible encontrado en el minivan elevó a un total de 1.584 galones. Los bienes involucrados superan los 895.000 soles valorizados. Rico y Ricuna, entonces Vida Noticias, Radio Vida, combustible tallado de Ricuna, Rique Maldonadupi, de forma irregular, a Inasia Rico y Ricuna, Apachancú, Mancar, Cancheta, Rique Tarimunco, Policía 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total suman 1584 galones. Chay valorizasca en 897.000 soles. 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Y vean, una última información. En esta hora de la tarde, mega operativo Eli transportado de la Policía Nacional del Perú y el Ministerio Público en Inambari deja tres detenidos. En una operación de gran despliegue contra las actividades presuntamente vinculadas a la minería ilegal, la Policía Nacional del Perú, mediante un operativo helitransportado ejecutado con participación del Ministerio Público, intervino al sector Aguas Negras, distrito de Inambari, provincia de Tambopata y Madre de Dios, donde se destruyó maquinaria, equipo e infraestructura valorizada en 37.992.830 soles. Sigue Ricuna, entonces, mega operativo Nescapizia, helicóptero por Ricuna, Panaycuna, Policía Nacional, Ministerio Público, Rikiakai, Inambari, Nescap, Kinsata, Runacunata, de Tindimunco, Riki operativo Nescasuaekei, Oparicum, Mancarcan, helicóptero, Riki Chaipizia, Participayunco, Ministerio Público, Key, Sector Aguas Negras, Distrito de Inambari, Provincia de Tambopata, Madre de Dios, Nescapizia, Maquinaria Cuna, Suaekei, Equipos, Maquinaria, Chaikunatasia, Destrozamunco, Riki, valorizado en 37.992.830. 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Muy bien, Vida Noticias.

0: entonces Radio Vida en el Cusco en los 680 en la amplitud modulada en esta hora de la tarde. Está con ustedes vuestro hermano en Cristo David Anco Flores a esta hora de la tarde o estuvo en Vida Noticias. Rico de Ricona, no caigo pues tarde, chacha era muy co, pero a veces el trabajo es así. Manayao de Ricona, Rick Facilato de Oserunchicho, reunión, alcalde, transferencia, mi manacunayao de Ricona, Rick organiza Cusia. Muy bien. Mateo capítulo 6, la noticia más importante. No os afanéis, pues diciendo, ¿qué comeremos? ¿O qué beberemos? ¿O qué vestiremos? Porque los gentiles buscan todas estas cosas, pero vuestro Padre Celestial sabe que tenéis necesidades de todas estas cosas. Mas buscad primeramente el reino de Dios y su justicia, y todas estas cosas os serán añadidas. Mateo capítulo 6, verso 31 al 33. Mateo capítulo 6, verso 31 al 33. Muy bien, Ricuna Panaycuna, Vida Noticias, Radio Vida. 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Queremos siempre, así es, agradecer a Celedonio Orozco González por escuchar Radio Vida, que está en la sintonía, me parece que está en su carrito, gracias a nuestro hermano Celedonio Orozco González. Marcelina Macapa Montesinos también está en la sintonía de Radio Vida, no se pierden la señal de esta emisora cristiana. Radio Vida, la señal que edifica tu vida. Conmigo, hermanos, nos vemos hasta mañana. Buenas tardes, tengan todos ustedes bendiciones.
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Por eso hemos estado mirando, ¿qué cosa? El yugo desigual. Las cosas, las verdades que está pasando la iglesia. ¿Y Nacho? Muy bien, hermanas. Entonces, esto tienes que saber, suegra, para orientar a tus hijas, a tu yerna. Y consultarle, decirle, a ver, ¿cómo están sus relaciones sexuales de tu hija con su esposo? ¿Estás bien? ¿Por qué tu esposo está pasando estas cosas? ¿Y tú estás cumpliendo, hija, tu tarea de esto? Y a veces va a decir, no, mamá, es que a veces estudiante, chica, una vez mani echan cucho. Primer punche y con sumacht, primer guata casar un sumacht, causar un conco. Van pasando un año, dos años, ya viene el conflicto. Entonces la chica va teniéndole en ayunas a su esposo y como es joven va saliendo con otra. Mamá, me parece que mi marido está saliendo con otra. Primer lugar, ¿qué cosa es el problema? El sexo. Voy al grano. Hijita, siéntate y vamos a conversar. ¿Y tus relaciones sexuales con tu esposo están normal? ¿Cómo, mamá? ¿Cómo voy a ser yo? Abusivo es este. Dice que está con otro. ¿Cuántos meses ya no tienes? Creo que están 2 a 3 meses ya creo. Con razón tu marido está caminando pues así. ¿Cuándo es el último beso que le has dado? ¿Yo? ¿Se supone que él me tiene que besar? No, güey. ¿Qué? A veces nosotros tenemos que besar. La palabra de Dios dice mostrar alegría al esposo. ¿Cómo vas a esperar? Que me bese, que me bese. Nosotros somos sus ayudantes de ella. Tú tenías que acercarte, decir, a ver papito, ¿qué te pasa? ¿Cómo es? Mostrarle para que él reaccione de la mejor manera. Tenemos que ayudar. O sea, estás caminando con venganza. Eso. Mira que mi hija es estudiante. Y Nacho, ¿qué peor daño no canches jarik manea chajarik que gabsa que se suman a lintapas? Entonces ahí está equivocándose o no. Se está equivocándose. Yo le digo, hijita, te estás equivocando. Ay, me dice, con razón tú a mi padre le aguantas todo. Sí, sí. Me parece que tú no vas a aguantar, muy pronto vas a tirar la toalla, hija. El matrimonio es para tener cabeza. Tú te has casado y me tienes que aguantar hasta la última. No me vengas a la larga, me dice, me voy a separar. Tú, en ti está más la falta. Sí, hijita, ¿quién dijo que quería casar tú? Y es el único hombre.

que Dios te ha dado y no hay otro. Esas son sabidurías del mundo, que va a haber otro. 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Entonces, hermana Ikuna, obedecer a ku diosta, obedecer sinas nisunjis, no kanjis tukupus kanjis, aconsejajman. Nos hemos vuelto consejeras, ¿no? Consejeras. 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Chikni kuilatan chaypiki yachachichan suwantis kunama nan kaitaita y mama it sufrikus. ¿Para qué contarle tu vida pasada, pesada, tu vida traumada? Yo sé que mamá, yo entiendo, y me hay una vida taracha mamá, mano pasa coran despacho, quizás mana pipsi a chare chivaran chichaeca, quizás macasca, mana macasca pasa coran kichis, quizás jarwich uchtin sapalyaik chivo kunat educa irurranki. 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Olvídate, ¿sí? Olvídate, todo pasó. Tú has sufrido y Dios ha sabido tu sufrimiento. Pero eso ya no le hables a tus hijos. Porque le vas a hacer llorar, porque le vas a amargarle la vida, ¿inacho? Y ahora dile, yo estoy con ustedes. Y estoy feliz que tú tengas tu esposo y vive de otra manera. Y ora por tus hijos para que tus hijos un día no se separen y que sean felices en su matrimonio. Ayuna y ora para eso. Para eso Dios te ha dado las experiencias que has pasado en toda tu vida. No digas que no has tenido suerte, porque la suerte no existe. Y Nacho, no existe la suerte. No era tu suerte. Eso era porque tú has querido, y Nacho. Esa vida te la has buscado tú, porque ese hombre te la has buscado tú, porque tú has tratado mal, eso era porque tú has querido, tú te has equivocado. No es por lo que, porque te ha tocado ese hombre malo y por suerte, no. Tú pudiste haber dicho que no. Entonces di, mío era y no tengo por qué echar la culpa a otros, ni tengo por qué envenenar a mis hijos, no tengo por qué decir a la iglesia, también he escuchado algunos que enseñan, dice, kanguna yachawachichikaran hermana ikuna, manan yachinkichicho, kainan, y a veces vidankutan predica ishanko. Yo no tengo por qué mi vida en decirles a ustedes renegando cuál fue mi vida. No contarles mi vida, ¿cómo ha sido? Sufres capachicarani, decirles, yo sí he encontrado, Dios te casucuspan, noctarini, suma causaita. Amén. Y quiero que ustedes aprendan eso, porque estamos aprendiendo de las cosas del Señor. Dios quiere solo que su pueblo sea más sabio. 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Muy bien. 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No vas a hacer esto. Piensa primero, imatan rimanki, imatan niroinki. 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

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Las siete cosas que las suegras deberían saber para hacer de las nueras, nueras buenas. Chaypi kasharanjis. ¿Sí? Chaypiñan kasianjis agnaja. 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Estamos en la página 7. Página 7, ¿sí? Muy bien, don Saco Jabasun. Querida hermana, Chepe Cañinche leer a Mora Niña. Suegra, será interesante que leas este versículo, este artículo del principio a fin. Ya panto, pero leí Nakanga. Puede ser que te agrade o trata de molestarte. Quizás sea el principal motivo y desafío que vas a querer vencer por el bien de tu hijo y de tu familia. Quizás kan yachan kikunan, quizás tienes que dejar muchas cosas que te va a doler. Está en juego la felicidad de tus hijos, Rick. Si algo tengo que hacer yo, voy a procurar dejar. 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Está luchando en sí mismo, ese es su problema, su dificultad, y a muchas veces tal vez está pecando, pues. A veces comparando, a nadie le gusta que le comparen. Entonces yo le he aconsejado, le he dicho, ay, cupia y un gato, alguien por ixangiraja. No capes ni pasa de capo, son todo, pues, alista que mi mamá en espacio de capo. Randera psaikiku, cocina a gas, lichit chorasaiki, todo. 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Yo sé cómo es vivir con hermanas. Pero chaitach, no pensarán, hermana, ¿acaso pay rexuanch con sinchait? ¿Acaso pay pensasanch y mats noja? 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Eso es lo que crees. ¿Crees que mamá va a escuchar todos los días que discutes con tu marido? ¿Por qué no se van de la casa? 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

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Por qué no viven bien pues entonces? Para qué le muestran esas cosas? Y Nacho. ¿Y a qué se mete pues? Mi vida es mi vida. Mana, hermana Icona. Mana, Dios, pues sí, mi yachaca. Entender tu casca, hermana. Alinta consigue yachaca de equipos. Sí. Es que no son. No vamos mucho a la iglesia. Son creyentes, pero no vamos a la iglesia. Entonces, ¿qué van a entender? Y Nacho. Joaquín con ella entendín. 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Otros no. Vivir por vivir. Viven en su casa. Chinacho, es así, hermanas. La realidad es eso. Entonces, tal vez te va a tocar, después de entender este tema, vas a tomar y vas a decir, no capsule pucus, entonces ya está ahí. 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Chinacho, muy bien. Chaitanin, ni van skype, ni van skype, chainata, ¿no? Ahora, nenka kaipi. Así como Cristo sufrió por la felicidad de sus hijos, los cristianos, así las suegras debemos sacrificarnos por la felicidad de nuestros hijos. 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Mamá está mal con gripe. 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Déjate, deja, no sé qué hago. Le digo esa wawa está enfermándose. Y piensas bajar, piensas traer. No entendí que esa hermana que no me ves ni van quinieto y tan iba a ser nectan. Ay, mamacita, pero cómo esta carne, padre, tienen que aprender en aguata o iba a monco. Han aprendido, su hermana. Ya chamunco y manas humana o mejor guañuncho. O un coyamun y me manda, pero ya chamunco y manacho. Ya chemon que hermana, ya chemon, aunque me duele a mí, aunque no hay pasa y tu munani chepas, que puedo hacer y nada aguante y con eriki. Chariki wawa, matapso wanga kuchariki, nanakum no canine, Señor, cuando tú moldeas duele. Ahí te está moldeando el Señor. Pues. Cumple lo que yo digo y te moldea y eso duele, eso duele. 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Yusta ni paciencia, espera, pinzasiane, no koya, Pinsasianin, todo tiene salida, no se va a morir tu nieto, no se va a morir tu hijo, están aprendiendo, estoy preparándoles. O sea, tú te sientes mejor que yo. Hinach,
Ay, papá, nanawa siya ya. Es que yo soy su mamá. ¿Sí? ¿De seguro eres su mamá? ¿De seguro sabes amar? Sí, papá, no jamando guachacón, no caj, y dolor ni pchan entre papá che sin tine. ¿Verdad, está che, ni se enguiarme, manacho? No jajena, monacuiti, ya chavacho. ¿Tú no me puedes enseñar acerca del amor? Porque yo sí sé amar. Yo moría en la cruz por ti. ¿Nech? 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Kangri nana shesunki chikuripuiki kaiwawaiki hawa. Nana shesunki. ¿Ya te ha dolido algo? ¿Has hecho un sacrificio por tu hijo y dices que le amas? Mana, papá. ¿Y? Entonces tú no sabes amar. Tu amor está equivocado. Lo que pasa es que tú quieres complacerle. Lo que pasa es que tú estás apañándole y no quieres que se prepare. Yo le amo a él, por eso está sufriendo. Tiene que aprender. Ahora tú tienes que aprender con dolor. Alguien tiene que pagar el sacrificio de esa felicidad. Tú tienes que sufrir dolor para que tus hijos sean fuertes. La vida no es fácil. Así tienen que aprender en el mundo. Yo les amo a ustedes, ¿ve? ¿Entiendes, Uncho? No, Janine, ay, tengo que pagar el sacrificio, Señor. Tengo que pagar. Por eso te digo, ¿ya has pagado sacrificio? ¿Has llorado alguna vez por tus hijos? ¿Te has sentido impotente, no poder hacer nada? Sí, puedo hacer, pero no lo debo hacer. ¿Has entendido? ¿Estás entendiendo? Te puedo hacer, pero no lo voy a hacer porque mi Señor no quiere. ¿Y duele eso o no? ¿Cómo se dicen? Amén. Duele eso. 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A ver, Neve, ¿de qué mundo ha salido? 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Besita erosa, ¿qué cosa es, pues? Niata Espíritu Santo ni no capicación. 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Amigo un pachanga en plena juerga. ¿Y Nacho? ¿Qué me han canga? Tentado. ¿Tú se llamas un pachá? ¿Mantra pips de conchac? ¿Manat cuida concho? 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No tomemos a Dios como malo y digamos, ¿cómo Dios me pruebe estas cositas? ¿Cómo Dios me pruebe visitar a mi amigo, que mi suegro no es creyente y en su cumpleaños vasquete, vasquete? ¿Cómo no puede ir mi suegro? Ay, Dios es un poquito malo, no es malo. Dios es tan bueno y solo piensa en ti, en mí, en nuestro bienestar. Y dice, busca sabiduría. No estoy diciendo que tú no visites a tu suegro. Yo no estoy diciendo que tú no visites a tu amigo. Visítale, recuérdate.
pero no te tientes a ti misma. Ama,

0: hiç görüp gitti tentakuy. ¿Sabes de dónde ha salido? Me imagino los hemos caído acá. ¿Ya chacón quién riki? ¿Ya chacón quién riki? ¿Y más debilidad ni que cascandaga o no? Claro, ya chacón quién riki. 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Ah, su sahra chep ni son que bonito, nada más no te hace nada. Sí, no te hace nada, pero otros, los que te ven, y tantas cosas, enemigo, fácil, tan caeron, ñat puringin llega, un empujoncito nomás te va a dar, y hasta caíste. Pero si te conoces, no te provoques, si tienes sabiduría, entonces visita temprano en la mañana, en la noche. Tú te mandas, Eric, purerosa, y tú te mandas, hola amigo, ¿cómo estás, Feliciano? ¿Qué tal? Y ya está, cumpleaños. Y tú estás mandando, mano, machancho, tú estás mandando, de repente casi en punchichauan, no sé qué cosita estará haciendo, y te vienes. Pero si te provocas, dices a la tardecita voy a ir, a la nochecita voy a ir, en un momento que están ya, tú has ido porque quisiste, ¿o no? Montay, soy naita, soy greita, mana, creyente, cajte, monacos, palleime, por el orcane. No, hermana. Tú has ido porque has querido. Visita que visita que son mi mana creyente soy grande mams mamá ni mams familia ni mams pi mampas pero ama ya que quis provoca que chisto hermana monanchis pa acom entonces aprendamos no y naspan quizás muchas cosas sacrificio truana ni skanka en bien o en skonahawa no kanzawa sacrificio truana ni skanka muy bien chepe jaco jayarisunchis con las siete cosas que debes hacer suegra
1: muy bien jayarisunchis. Ah,
0: Hilaria, ¿puedes leerme el A y B? ¿Quién va a leer, hermanita de blusita celeste? Y C, la hermana Valentina. A, sí.
2: Bueno, dice en A, no compitas por el amor de tu hijo. Uno, tu hijo ama a su esposa, tu nuera, la ama y la eligió para compartir su vida con ella. Dos, el amor que siente por ti tu hijo es diferente a el amor que siente por su mujer, es otro. Tres, si amas a tu hijo, no lo pongas en aprieto de elegir entre tú y su esposa. Elegirá a su esposa. Y esto será doloroso para ti. Por ello, antes de que tu hijo elija su pareja, habla con tus hijos sobre esto.
0: Suegra, aprende, número uno, dice nuera, no compitas con el amor, dice, por el amor de tu hijo, suegra. 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Makanaku y pinaka, lucha y pinaka, ping, a ver, primero te ganaron con espaca, guawaikita munakuspaka, kachunikuanka, lucha en kichu. Ama, pierdenki, suegra. Pierdenki. Ama, segura con kichu, guawaika munakuan no katariki. 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Dominane guawaita, munakuanka. Ama, haika, chetak, pinza en kichu. Tu hijo ama a su esposa. 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Manan hermana pasa hasta el segundo plano. 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Ay, suegro, ¿y eres en kichu? No hagas eso, así que vas a perder. ¿Qué cosa, guau, y no te prefiero, man? Manan. El día que va a preferir, warmintan preferen y te va a doler. En tu cara va a decidir por su mujer. Y te va a decir, no te metas. Es mi mujer. Si quieres, vete. Ay, hermana, ¿sabes si mata? Wasiki matan, carcorosun, guinas, man, wasiki, tianca, janta, mripunki, con tanta guita, pa, expa, o wasit, al que la camos, tiamunki. Eso vas a, te va a gustar.

0: ¿Qué iba a hacer, hermana? He salido y ahora está pagando alquiler mi hijo. Yo vivo solo en ese cuarto y él vive en su casa amplia. ¿Hachunikti Asian JP? ¿Kwasikiman? No, Janine, ¿para qué hiciste eso? 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
1: No te metas.
0: El amor que siente por ti, tu hijo, es diferente al amor que siente por su mujer. Por ti siente amor de mamá. Por su mujer siente otro amor. Jujnere munakuime, mucho más fuerte que tu amor. Ese es ese amor. Si ama a tu hijo, no lo pongas en aprieto. Suavequito munanki cheja, ama churai chaschakuipe, porque guawai eligenja, canta, mamanta, siempre va a elegirte a ti y a su mamá va a votar. Y a sentirte mucho, mucho, mucho, mucho. 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Mejor Dios seminin dejará el hombre a su padre y a su madre. 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Mejor ali, mejor anatrasonis. Ve, una cosa que debe aprender es eso, suegra. Ve.
2: Ve. Confía en tu hijo. Finalmente tú lo educaste. Tú lo enseñaste, lo creaste, ¿o no? ¿Qué tipo de mujer debía de elegir? Lo enseñaste en tu ejemplo, con tu ejemplo, con tus palabras y con tu forma de ser.
0: 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Finalmente tú has educado, nadie ha educado, entonces nadie tiene la culpa. ¿Para que tú le eches la culpa? 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Can ya dominará en que es posible. ¿Por qué te duele tu corazón? ¿Por qué te duele tu corazón? Y dices a tu yerna, ¡uy, te saco ya tan apisha! ¡Qué iruna, tal runa! ¿Manacho, can dominará en que es posible? Chaynaco, ¡uy, que dominachi con Kairik! Ha visto figura a su padre dominado por ti. Entonces, ¿warmingo dominachi con Kairik? ¡Anchainama casca matrimonio! ¡Nespae paeja! ¡Aguantan, warming tariki! Díganme, ¿sí o no? Finalmente tú educaste y todavía dicen que pasña, hanku pasña. 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Él es cabeza, autoridad. Finalmente taita kataita kantak dominarain warmikita makarain kamerain kicheja anchite kangmante yachas churiki pues warminta karik makayamushan dominayamushan kamiyamushan hinach tú lo enseñaste también. Eso está diciendo, es una realidad, porque dice finalmente tú lo educaste, tú lo enseñaste, tú lo has criado, no hacho suegre que yo iba a morar hacho ni que yo iba a morar. 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Si tu las enseñao. Si no les he enseñado bien, ha elegido cualquier cosa, pe. Y mataps ajlan eriki con tal carilla cacho. Pero alguien dice que alguien te ajlan eriki. Alguien dice

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reacciones de nuestros hijos son a las cosas que tú has criado kampa chay uaskai kawawai ki reaccionashan kukhan contra tikista kasta aparamos uinki wakchahina ne wakchankani papá pero ubijaito 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estudio dale la profesión que tus hijos necesitan hermana ima pam kolkat kunyonki ima pam lotikuna trantiam shen khank winyay kawsak tkanki chay anehut bindis pa eduka kamuchu amaya kin sarak karoma 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hijo el ingeniero el último le miro mentirosa eres no ay, ¿cómo voy a mentir? ¿Por qué mientes? En nombre de Cristo te voy a sacar el demonio no, ¿qué estás haciendo? Jamás se miente una sierva de Dios, nunca miente, se dice la verdad. Suéltame, nene, ¿qué me estás haciendo? He visto tu plata, está amarrado. ¿Y por qué me dices que no tienes plata? ¿Qué vas a decir? 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Una mentira trae otra mentira, otra mentira. Basta, pon pare y pide perdón a tu hijo. Inacho. Yo tenía que decir, ay hijito, ya perdóname. ¿Pero por qué hablaste esto, mamá? 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No sé por qué hablo. No sé por qué.

0: 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Necesito, mamá, 100 soles necesito. Para...
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Buenas tardes con 4 minutos, buenas tardes hermano, buenas tardes con todo, buenas tardes Cusco, buenas tardes Perú, ¿cómo están hermanos? Saludos y bendiciones hermanos. ¿Quién les habla? Vuestro hermano Fidel Cárdenas, nuevamente en cabina número 8. Gracias hermana, cabina central, hermana Gloria Gutiérrez de Ramos. Dios me lo bendiga ricamente a toda la familia Ramos Villares. 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

0: Momento de agradecer a Dios, amados hermanos. 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
1: Jeremías 1:4.
0: 15 horas con 8 minutos, amados hermanos, ¿cómo estarán? 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Amados hermanos, ¿cómo estarán? Bienvenidos pues a este programa Radio Vida todos los días, pero hay programaciones para todo el día, desde muy temprano hasta nochecita. Agradecidos a Dios por los siervos que hacen programaciones. Las predicaciones de la poderosa palabra, las enseñanzas, hermano mío. ¿Cuántos nos decimos? Amén. Gracias decimos. ¿Cuántos decimos gracias a Dios? 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Alí, mamá, que mande a un cacho, yaricuchai, casi. Uyaricun guiñatse, hermana. Mano, uyarinich, mano, yachanich, ni bajnacho. Has escuchado cómo guiar a nuestros hijos, cómo vivir, todo ello, hermano, hemos aprendido durante estos días, estas horas, todo el día. 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Importante. 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Es lo que tienes en tu corazón. Yo conozco. No seas así, hijo. 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Pai papá algún canse papá es corrigió antes y me dijo antes a mí dijo antes moneta ruan se haga papá es san hincha dijo antes ya ajá hermano taje no canse caro antes Muy bien, hermanos míos, 3 de la tarde ya con 10 minutos. 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

ya con 16 minutos, Radio Vida, la señal que edifica tu vida, hermano. 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Eso más taquí con Ariki Wankarani Paukartambo que el orgonato y Arichuancha. ¿Cómo están mis hermanos de Tiracancha, Acha, Acha, Santiago? Papá Dios me los bendiga ricamente en Ocongate, Tinky. Buenas tardes, hermanos. Papá Dios me los bendiga ricamente. En Jatacámara, ¿cómo estarán mis apreciados hermanos? Pueblo del Señor. Adicho Mamá Capoyanquich, Radio La Verdad. Chicuna Perik Moneta Riki Chayarin, Radio La Verdad. 3 de la tarde, 3 de la tarde, ya con 17 minutos. Puerto Maldonado, buenas tardes, muchas gracias, gracias a Papá Dios. Papá todavía nos da vida, hermano mío, papá nos da salud, fuerza, todo viene de Dios, hermano, nada es de nosotros. No canspa, camana, y manchispas, canchua, ok, que hay cuerpo, instaps, acá, rexicunchisio, maquinch, chaquinch, nada es de nosotros, es de Papá Dios, para que podamos trabajar en su obra de Dios, amado hermano. 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Muy bien, también nos podemos ir para saludar a los hermanos de Quillabamba. En Quillabamba, buenas tardes, Quillabambinos, mis paisanos, ¿cómo estarán? Guayopata, Uiro, Santa Teresa, Santa María, Chayuay, Maranura, ¿cómo están mis hermanos? Quillabamba, eterno verano, en Quillabamba, mis apreciados amigos, hermano, hermano Cristóbal, ¿cómo está hermano mío? Empresa Ganoderma, también salud cordial para todos los hermanos de Ello 1, buenas tardes hermanos, Ello 1, distrito, en Santa Rosa, Radio Nueva Luz, buenas tardes hermanos. Muchas gracias, que siga siempre Radio Nueva Luz. Papá Dios bendice a todos nuestros hermanos de Ello 1. 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Regresando hacia el lado de Acomayo, ¿cómo están mis hermanos acomaínos? Buenas tardes, acomaínos. Gerardo Díaz. Fábrica de quesos, mi hermano. A ver, Benito Condori. Panachay Juana Condori, buenas tardes, mamá. ¿Cómo está mi hermana Justina? Mi hermano Tiburcio. Buenas tardes, hermana Hilda. Alish Capoyanguis, mamá. Y Menayan Capoyanguis, Panay Vicentina, Panay Vilma. Panayay Honorata, ¿cómo está, mamá? Dios a Minchazungi, Panay Cristina. Panayay Valentina, Panay Viviana, Panay Clotilde. Yo creo que en esta tardecita estamos contentos, felices. 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Valle Sagrado de los Incas, buenas tardes. ¿Cómo está mi hermano Urbano Tilca? Panay Reina, Imenea Capoyanquich, Pisa.

Tapia, Eventos Tapia, al servicio del pueblo cristiano, Producciones Halcón, mi hermano amigo, Paulino Guamán, el equipo de trabajadores con Eventos Ebenezer. Ahí se van agregando nuestros hermanos, ¿eh? Abrancito Cutipa, ahí está Producciones Icari, Producciones 10. El pueblo de Eventos ya ha sido grande, ya hay una familia, hermanos, ¿eh? Saludos ahí a mi hermano amigo Abraham Cutipa, ¿no? Ya con todos también, y apreciado hermano mío, de la mano todos juntos, abastecer, hermano. Anata Purisunch, Halcón Producciones, ahí en Sonidos Vargas, Sonidos Guaya, Arbajedón, vamos todos de la mano. Hay bonitos planes para trabajar juntos de la mano, ¿eh? Ya poco a poco nos estamos juntándonos, como debemos juntarnos y trabajar en unidad, apreciados hermanos. Sin fallar la confianza a nuestros hermanos, como se dice, nuestros clientes. Ya para mi capuncuna, hasta anillos, ¿ah? Tenemos anillos, aros, ya nuestros hermanos se han agregado a este grupo de trabajadores. 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

3 de la tarde, ya con 23 minutos. 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Agradecidos al director de Radio Vida, a nuestros amigos hermanos en Cristo, a todos los filiales que tenemos también aquí en Puerto Maldonado, AM 760, FM 96.7, Puerto Maldonado. ¿Cómo están mis apreciados hermanos, amigos? Amados hermanos en Cristo, papá Dios me los bendiga ricamente a toda la familia. 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Amado hermano, cree en el señor. 3:24 p.m. Hoy día ya miércoles, la mitad de la semana, 14 días del mes de octubre. 14 días, hermanos, mira, la mitad del mes de octubre, hermanos. Octubre manda jamucha, noviembre ñamari, que manacho. Noviembre, se manda diciembre, tu cura punguata, papá, 2027, hermano mío. Yupay, punche y nikikunata, wawakechay, papá, y makunataña, mana, ruamonchichu. Aprendamos, pidamos sabiduría, papá Dios, a que nos dé sabiduría, enseñanza. Para que podamos aprender a contar nuestros días, hermano mío, para corregir algunas cosas que todavía papá Dios nos dará vida, para mejorar, para ya superar algunas deficiencias que tenemos, ¿no? 3 de la tarde ya con 25 minutos. Otra intervención musical. 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

3 de la tarde, ya con 29 minutos, la mitad del programa, ya se va, amados hermanos, saludos cordiales, hermano. A ver, Celedonio Orozco González, Ojecha, Imenen Gacianque, Celedonio Orozco González, Eliada Sayo Paucar. Buenas tardes, hermana, en Pucamarca, Chinchero, hermano mío, Nelson. Saludos cordiales, bendiciones de Papá Dios. Cristóbal Castillo Lima, hermano Fidel Cárdenas, yo estoy escuchando desde Quillabamba, nuestra tierra. Quillabamba, saludos desde Cusco para todos nuestros hermanos. Cristóbal Castillo Lima, paz divina, Getsemaní, ahí está, pues, escuchando Radio Vida. Allí, Guajachay, J.P. Cacha, Florentino Guamán, Dios le bendiga, hermano. Saludos desde Anta, el día 31 de octubre, se llevará ayuno unido en la Iglesia de las Asambleas de Dios del Perú, Anta, APB, Zona Naciente, Camino Capañán. En Antiscuchaca hacemos esta invitación para todos los hermanos miembros de la Iglesia Evangélica, las Asambleas de Dios del Perú. Freddy Melo Cruz, hermano Fidel, buenas tardes, estamos a full sintonía. En Patacancha, Ollantaytambo, hermano Freddy, Dios te bendiga ricamente. Ya con la familia seguramente, con todos los hijos ahí en Patacancha, Ollantaytambo. Bendiciones, apreciado hermano mío. María Lourdes Soto Pérez, Dios, bendiciones desde Huancavelica, ¿no? Bendiciones de Huancavelica. Gracias, hermana María Lourdes Soto Pérez, bendiciones de Papá Dios. Dios me lo bendiga en grande, hermana.

0: La distancia. Saludos, saludos. Wow, está Celedonio Orozco González y Macundata Apachimas que Guarrenza. Ay, ay, ay. Buenas tardes, mi hermano en Cristo Jesús. Un cordial saludo. Que nuestro Dios me lo bendiga desde nuestra tierra, Uyro, Guayopata, la convención. Por la familia Paucar Alvarado. Bendiciones, mi hermano Fermín Paucar. ¿Cómo está? Fermín Paucar. Dios te bendiga en grande, hermano mío. Saludos allá en nuestra tierra, Uyro, Guayopata. Bendiciones, bendiciones. Para todos nuestros apreciados hermanos, gracias hermano Fermín, saludos para ti, para toda tu familia, para todos nuestros apreciados hermanos, saludos hermano Narciso Holgado Guamán, saludos desde Quijijana, Patajewar, full sintonía de Radio Vida, Nelly, Kelly Nadia Paucar, hermano buenas tardes, saludos para mi mamita Fortunata Lloje y sus cumpleaños en el Centro Polo de Patabamba de parte de su esposito Leonidas Paucar y sus hijos, yernos, toda la familia. Roxana Vargas Churata, todos. Saludos cordiales para todos mis apreciados hermanos. Hermelinda Pilco Taipi, Panay Menan Casianqui, Zeneida Tapia Cañari, Daniela Paza Choquepuma, Ana María Solano Cusi, Benito Condori Arque. Dios bendiga sus vidas, mis hermanos.
1: Jeremías 1:4. Vino pues palabra de Jehová.
0: 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Un saludo cordial para la señora Yanet Tupa en San Jerónimo, a full sintonía en San Sebastián, pues. Yanet, Dios te bendiga en grande. Dios te bendiga. Gracias por sintonía. Encontró esta emisora cristiana porque Dios quiere algo o tiene para usted. No es que recién ha fabricado, no, Dios ya tiene para ti. Dios te conoce, entonces por lo cual Dios te bendiga en grande, hermana Yanet Tupa. Bendiciones, saludos de parte pues, de tu amiga Adela Champi Tintaya desde la casita de cabina número 8. Bendiciones y saludos. Saludos cordiales también para la hermana Justina Champi por San Jerónimo. ¿Cómo está, hermana Justina Champi? Escuchando Radio Vida. Y un saludo especial para mi amigo Elías Ojeda. ¿Cómo está, mi hermano Elías? Dios te bendiga ricamente, hermano mío. Muy pronto estaremos en casita, pues, para compartir algo, hermano mío. Debemos caminar en unidad, en amor. Ahí dice, ¿no? Hermana Roxana Vargas Churata. Bendiciones, hermano, que Dios te bendiga. Saludos para la comunidad de Huacahuasi, sector Hatunhuayco, para mi mamita Gabina Churata. José Espinosa Guamán, ¿cómo está, mi hermano? Hermano Fidel, buenas tardes, saludos y muchas bendiciones a full sintonía de Radio Vida. Chapalimpo ni Huacachay, José, Dios te bendiga, papá. Alegría, cangricusis, José, nunca le he visto triste, ¿eh? Hermano José Espino, siempre sonriente, disfruta de la vida, ¿no? Hermano José y todos hermanos. A veces ahí también momentos en que nos vemos con una carita ya melancólico, pero un momentáneo. Después superamos todo ello y estamos alegres, contentos, amado hermano. Bendiciones, José. 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Invitación a fiesta espiritual organizada por la Iglesia Evangélica Peruana, Consistorio Asacunca, Presbiterio Anta, desde el día 15 al 18 de octubre del presente año. Expositores de la poderosa palabra de Dios estará el pastor Alejandro Cala, con el tema de vida matrimonial, Pastor Saturnino Tito, con el tema apostasía, para lo cual invitamos a todos los consistorios, Comiscuchaca, Anta, San Salvador, Conchacaya, Ancahuasi, Mantoya, Otora, Comiteas, Cusibamba, Guayé, Jorjaillu, Rumaray y todos los grupos de todo el presbiterio Anta, cada iglesia con su respectivo grupo musical. Convención Bíblica organizada la Iglesia Evangélica Peruana Consistorio Ancaschaca, Santiago, los días 23 al 25 de octubre. Bienvenidas, será el día jueves por la tarde, estudio bíblico, vida o familia cristiana, expositor Pastor Santiago Condori. Invitamos a todas las iglesias de Parpay Manto, Soxowaya, Capilla Pata, Chajapuca, Ojopata, Coyorpugio, Chanca, Consistorio Huancaro, Santiago y otras iglesias más, con todos. Todos serán bienvenidos, amados hermanos. Aviso por ocasión, se vende lote de terreno de 160 metros cuadrados en APB Mirador Primavera, final de la empresa de transporte C4M, con agua, luz, desagüe. Llamando a los números para mayor información, 986-44-36-44, 978-65-29-99. Comunicado, propietario remata lotes de terreno planos detrás de la Universidad Continental Celia Cusco, totalmente saneados, inscritos en registros públicos, desde 5.000 a 15.000 nuevos soles. Para mayor información, 973-590353, 962-510290. Este aviso, este comunicado es una invitación. Aparte de ello, campaña evangelística sábado 17 de octubre en la Plaza de Armas de Paruro, desde las 4 de la tarde hasta las 6 de la tarde. Actividades de la campaña, predicación de la poderosa palabra de Dios, grupos de alabanza en quechua y castellano, show especial para niños. Ven con toda tu familia y sé parte de esta gran celebración. Jesucristo es la esperanza para nuestras vidas. Gran convención bíblica organiza la Iglesia Evangélica Peruana Consistorio El Uno. La convención los días 22 al 25 de octubre. Bienvenida jueves 22 por la noche. Tema de estudio, escatología, eventos de los últimos tiempos. Expositor, Pastor Leopoldo Aguilar y hermano amado Abraham Rojas Avilés. Invitamos a todas las iglesias de Santa Rosa, Piquimayo, Canelón, Palma Real, Anchihuay, Echarati, Papelpata, Llavero Chico, Santa Teresita, Penetración, Quinta Arena, Yaco Llavero, Tupac Amaru, Alto Urubamba, Alto Yanaciri, Ocobamba, Yanatile, Quebrada Onda y todas las iglesias cercanas, cada iglesia con su grupo musical. Atentamente la Junta Directiva, hermano Adrián Cárdenas, invita a toda la población de Anta y Scuchaca al matrimonio de su hijo Avelino Cárdenas con Anastasia Guamanín, que se realizará el día sábado 17 de octubre en Scuchaca, Anta. 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

Carmen Ferre ya con 39 minutos. En breve vamos a saludar a los cumpleañeros. Para el día de hoy tenemos... 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Tres de la tarde con 40 minutos, amados hermanos en Cristo que están de cumpleaños el día de hoy, miércoles 14 de octubre. ¿Dónde, hermano?

Es lo más bonito, ¿no? Que nosotros tenemos en esta tierra que vivimos, hermano mío. Lo que disfrutamos. 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Coy, gustavanch, gualpachacho, gualpacas, parik, rocoto relleno con su tallarín al horno. Con su papa compis al horno. Genocho, manocho, pané, urbana, alca. ¿Desde dónde? Ah, nos escucha desde Huancaro. En este día.

Hermano mío, quiero saludar a la hermana Fortunata. ¿Cómo está, hermana Fortunata? Fiel oyente de Radio Vida. La señal que edifica tu vida se encuentra en el centro poblado de Patabamba. Patabamba yacta perique panay. 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Hoy día estás de cumpleaños, hermana. 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Ok, Leonidas, papá. Atiende y Kushanki, Munaita, Sumasti, Conapuncha, Guayikun, Miskita, Chariki, Papi, Matan, Guayorachi, Coichatacha, seguramente. Mijia Chenki, Esposaikiman, Riki, Ok, Leonidas, Paucar. 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Chamantak Picunat, Napayamos Asunga, Wauken, Armando, claro, Marleni, Sila, Paikunan, Paikunan, familia Paukarik, Napayamos Asunga, Wauken, Panay, Fortunate, que Wata junta con Niki, Punchepi, 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Muchas gracias, hermanos. De esta manera hemos cumplido con placeres, con este, con los saluditos que tenemos pues para este hermoso día, 14 de octubre, año 2026, hermanos míos. Bueno, ya estamos a pocos minutos para decir ya hasta pronto, Nisparique, Paneo, Quechay, Keitar de Oraspi. Saluditos para quienes más. Ahí está la hermana Yanet Tupa Uturunku. Buenas tardes, ahí está, pues gracias, hermano, por los saluditos. Está en San Sebastián escuchándonos, pues. Es su Radio Vida, señal que edifica tu vida. Luciana Pajo, me lo pones, ministerio Las Nuevas de Jesucristo. May pitas con Ancayan, Las Nuevas de Jesucristo. 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Luciana Paco, bendiciones, bendiciones. Dios me lo bendiga en grande. A todos los oyentes de Radio Vida, amados.

Vamos, hermanos, en esta tarde vamos a continuar esta parte sobre este tema, sobre la salvación. La salvación había sido, es por gracia, ¿no? La salvación es por gracia, hermano mío, ¿no? Hemos hablado que significa el favor inmerecido de nuestro Dios. Él tuvo compasión de nosotros. 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Ay, carmanico. Ajá, ni moranchik. No podemos decir, Dios me salvó porque yo era suficientemente bueno. Nadie puede decir eso. Bueno, ¿en qué, hermano? Por naturaleza, el hombre es pecador. Claro, hermano mío. Manar, señor, en ignorancia. Causé mis. Millea, cara, mamá. Millea. Pacha ya es que hermoso. Pacha, alguien zapatillo, alguien zapatillo, purico, canche y canche. Sí, paz. Pero lejos de Dios, muertos espiritualmente, no había esa comunicación con Dios. ¿A causa de qué? Del pecado, hermano. Escucha, acá por mañana hay pero no hay una comunicación, hermano, no hay una relación íntima.

malo, envidioso. Todo hombre tenemos nuestra naturaleza, somos indiferentes. Pero todo el tiempo, hermano, no cambia, sigue igual, envidioso. A mi Paco, Runata Chachnico, por Iglesia Mangarician, habrá que preguntar si esta persona ya recibió a Cristo como su Salvador personal. 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Pero Runa Callas, Tuku y Tiempo, Iñagne, Gaspapas, Aracara, Piña, Piña, Son Contin, Chahuapi, Purjcera, habrá que preguntarnos si ya aceptó a Jesucristo como su Salvador. Pero es hermano, aquí la palabra de Dios dice: Dios me salvó porque yo era suficientemente bueno. No, la salvación es un regalo de Dios. Habla en Efesios 2, 8 y 9. La salvación es por gracia, mediante la fe y no por obras, hermano mío. Tú puedes ser buena persona, Ruabaj, miriki. Chetrun, aprovecha. No, yo soy buena persona, hermano. 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Esposito, pues manan ni tu paiguya ni pascho, porque yo sé controlarme, hermano. Pero tomacuni, manan y matapas lo namasita joranicho. No, hermano, estás muerto espiritualmente. Es otra la reacción de un cristiano cuando realmente deja el pecado, hermano. Es distinto, es limpio. En su vida interior, hermano, en su corazón lleva amor hacia su Dios, amor hacia su prójimo, hermano. Rechaza, hermano, las cosas malas, se aparta del mal, del pecado, vive como para el Señor, se consagra, se santifica, hermano, se purifica, hermano, cada vez más, reconoce sus errores. Huacaycusbarik iñeja y maps pantaru cuncheja, hermano. Humillaico, huchillaico, perdóname, hermano. Te perdono, hermano, arreglemos. Pero a la vez es un cristiano cuando no quiere arreglar, es rebelde, liso, canca, purinchega toda su vida. Hermano mío, ahí habrá que preguntarnos si realmente vive Cristo en su vida. Habrá que preguntarnos, hermano. No, la salvación es por gracia, mediante la fe en el Señor. Eso nos trae amor, eso nos trae paz, nos consuela nuestro corazón y desde ahí viene buenas obras, hechuras en Cristo Jesús, dice, para buenas obras, hermano mío. Buenas obras. ¿Y mata? ¿Piñapagui? ¿Majapagui? ¿Chechnigui? No. Amor, cariño, aprecio. En Colosenses habla, hermano mío. Pablo dice, mis amados hermanos. ¿Qué significa amados hermanos? Monaico. Monaichico, hermano. Hay que con Iñajcona realmente pone monacuita y achan son comanta. Dios ninchista primero. Runa más inchista chaymanta. Hay que no canch chasquinche monacuita pone runa más inchiscunamanta. Iñaj más inchiscunamanta. ¿Cuántos hermanos? Eso significa algo muy importante, hermano. Decir amados hermanos. ¿No? Ahora quiero ver, hermano, sobre. ¿Significa esto que las buenas obras no importan? No importa, hermano mío, las buenas obras no son la causa de nuestra salvación, pero deben ser el resultado de una vida transformada por Cristo, amados hermanos. Una vida transformada por Cristo. ¿Qué cosa vamos a hacer las cosas ahora? Las buenas obras en Cristo Jesús. Paita rexicus, pues hermano, ningún yachesun, checajmanta puni, alguien obraconata, ruaita, hermano, manachena, manaya. ¿Qué podrías hacer sin tener a Cristo en tu vida? ¿Qué podrías hablar tú, hermano, si no tienes a Cristo en tu vida? No tienes al Espíritu Santo en tu vida y te vas a poner a hablar de Dios. No vas a entender, hermano. 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No capsa y catanat churapa con wauji kunao, amigo y kunawan, promoción y kunawan, wajana kuspa y kuniko. Mana punin tu pachikucho. Yo soy buena persona, hermano. Soy el del ejército. Ocupo un nivel, un cargo especial. Yo sé amar a mi prójimo. Pero eres cristiano, eres creyente. Has hecho ese nuevo nacimiento. Te has arrepentido de tus pecados.

0: Desvuelto al Señor, no es necesario. Yo soy católico, voy a la misa, me tomo mis traguitos. Hermano mío, estás muerto, no puedes hablar de Dios. ¿Quién te dirige para que puedas hablar de Dios? No, invita a Cristo, humíllate, ríndete de todas las cosas malas, reciba a Jesucristo como tu Salvador. Hermano mío, mira, vamos a entendernos, verás nomás, vamos a entendernos, hermano. Amado hermano, Efesios 2.10, porque somos hechuras suyas, ahí está el versículo clave, creados en Cristo Jesús para buenas obras. Primero somos salvados por gracia, regalo inmerecido de Dios. Después comenzamos a vivir de una manera que agrada a Dios, hermano mío. Ahora vivimos de una manera que agrada a Dios, hermano. Así pide papá Dios. 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Mano, no canchis acomoda con anchis. No, hermano, tú no puedes acomodar a vivir a tu manera, hermano. Tienes que leer la Biblia, tienes que escuchar, entender realmente lo que papá pide a sus hijos. Y mi papá acomodan quisiera, no, tú tienes que dejar el pecado, hermano. ¿Por qué quieres acomodar? No, es porque tú tienes algo en tu vida, en tu corazón. No quieres dejar tu vicio, no quieres dejar tu costumbre, tu tradición. No quieres dejar, hermano. Eres duro. Humíllate. Hermano, acepta a Cristo. Una persona no hace buenas obras porque para comprar la salvación. No se compra la salvación. No. No es con buenas obras, hermano. No es eso. Hace buenas obras porque ha sido alcanzada por la gracia de Dios. Ese es otro, hermano. Hermano mío, es un regalo de Dios. Somos un regalo de Dios. Papá Dios nos ha transformado nuestras vidas para estar en buenas obras. ¿Hasta cuándo? Hasta que Dios venga o que el Señor nos llame en un momento oportuno, que Él nos recoja. ¿En qué momentos difíciles? A veces algunos, accidente por vejez, pero tu fe intacta, hermano mío, que nadie puede mover, que nadie nos puede quitar, porque pertenecemos a Cristo. Cristo es todopoderoso. Él en sus manos toma nuestras vidas, hermano. Eso es lo que hemos hecho nosotros. Personalmente yo hice eso, papá. Encomiendo mi vida a tus manos. Ahora tú vive en mí. Pablo y Manuel Gama, ninguna. Para mí el vivir es Cristo. Aquí está. Aquel que es entendedor de la palabra de Dios. Aquel que sabe a quién tiene en su vida, en su corazón. Y quién es Cristo. Dirá, para mí el vivir es Cristo, hermano mío. ¿Quién nos quitará de Dios, de las manos de papá Dios? Nadie. Huacaychu, chechnipaqui, chechnipaquipas, iniecta. Manan cuyo chinquichu, runa masillay. Huacachipas. No vas a mover porque el hombre, el cristiano, está en las manos del Todopoderoso. Sahraka, ayjeriponka. Mejor, oremos por nuestros siervos que predican la palabra del Señor, para que el Evangelio se extienda cada vez más y más y más. Cuando Cristo venga, nos encuentre a sus hijos amados. Hermano mío, nos ganó la hora conmigo. Hasta el día de mañana, Dios mediante, estaré de retorno. Chao, chao.
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Amado Dios, gracias Padre, amado Dios Todopoderoso Jesús, una vez más venimos delante de ti, delante de tu presencia. Gracias Señor por este día tan hermoso, Dios. Damos gracias Señor, amado Dios Santo, bendito Padre, por todas las cosas que hiciste, Señor, para toda la humanidad. Muchas gracias Señor Padre, amado Jesús, por la familia me has dado, Dios Santo, bendito Padre. Muchas gracias Dios Todopoderoso Jesucristo, por mis hermanos que están escuchando Radio Vida. Muchas gracias Dios Santo, bendito Padre, por mis hermanos que congregan en todas las iglesias, Padre amado Dios. Agradecemos Dios Santo, bendito Padre, por todos mis hermanos que están escuchando esta radio, pida ese horario, Dios Santo, bendito Dios. Gracias Dios Santo, bendito Padre, por todas las cosas, Señor. Gracias por este día, Señor, por el calor, por el frío, por el aire, por todo. Agradecemos Dios Santo, bendito Padre Jesús. Muchas gracias, Padre, rogamos, te pedimos en el nombre de Jesús.

Las 4 de la tarde, las 4 de la tarde con 11 minutos. ¿Qué tal, mis amigos, mis amigas, mis amables oyentes de Radio Vida? Muy buenas tardes, Dios bendiga. ¿Cómo estamos, mis hermanos? ¿Qué tal, qué tal? ¿Cómo estamos? ¿Cómo estamos? ¿Qué tal, mis hermanos? ¿Qué tal, mis hermanitas? ¿Qué tal la sintonía Radio Vida? Miércoles, hoy día miércoles 14 de octubre del año 2026, y muy buenas tardes, mis hermanos. ¿Qué tal, mis hermanos? ¿Cómo están, mis hermanos oyentes de Radio Vida? Con la bendición de nuestro Padre Celestial estamos una más, un día más, hermanos míos. El amor de Dios, ya estamos listos, hermanos, para poder llevar esta programación, lluvia de alabanzas, esta tardecita, hermanos míos. Muy buenas tardes, Dios bendiga, mis hermanos. Radio Vida desde Puerto Maldonado, mis hermanos, Radio Vida 96.7 FM desde Puerto Maldonado, mis hermanos, Radio Vida de Cusco 680 amplitud modulada. También estamos a Radio Vida de Maracaconga 93.7. Así es, mis hermanos, muy buenas tardes, Dios bendiga a cada uno de ustedes, hermanos. ¿Qué tal la Lilian Chimenaria, Guajpanaicuna, Casaiquitias, Ginati, Yastakunapi, Nataf, Mugaycupis, Guajmantana, Cotri Mosaico, que 14 de octubre? 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Muy buenas tardes. 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

0: Las 4 de la tarde, 4 de la tarde con 18 minutos, mis amables oyentes, son las 4 con 18, la hora es muy importante en Radio Vida, mis hermanos míos. Ah, por ahí llamo a mi María, pero agarren la pajarita, que importante, pues no, ahora juega con ahí, bueno. ¿Qué tal, hermano? ¿Qué tal, mi hermanita? ¿Qué tal, señorita? ¿Qué tal, buena? Sí, pasarían chiminayan, que tarde champre, que mayan, hay callaros, hay que... Nosotros aquí en Radio Vida alabando a nuestro Padre Celestial, glorificando a nuestro Rey de Reyes, Señor de los Señores, porque nos enseña a cantar alegres a Dios, habitante de toda la tierra.
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0: Eso nos dice la palabra de Dios, hermanos míos. 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
0: De mi corancho, casan cosicos, es un collado, Dios está ahí tan chista, a mi mamá, tal ya que cospaya, cosas tal ya, guay, con a para ir con, en que ya que cuida, jamón, que y peso, para ir con a cosas, son Juan, Dios está ahí tan chista, yo pa' ya no cachao.
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0: Yo confío en ti, Ali. 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
0: 4:44 de la tarde con 20 minutos, las 4 con 20 minutos, mis amigos. ¿Qué tal, guayacacha, panache, niñocha, cancacha, maí, pingaseiki, con antarrentarique, yancana, patamicha, seguramente? Ogaikupis Huacherim Saiku, Ogaikuna desde Puerto Maldonado, y hasta Chimanta Pacha, desde Puerto Maldonado, estamos transmitiendo, hermanos, Radio Vida en Puerto Maldonado, 96.7. Radio Vida en tu corazón, mis amigos, donde se encuentre. Y me dan ya la quilla, chumanacha, que van con serio, son esperadas, que somos taquita, pamsaico, zapango, leguispa, moraita, que chaban con serio, porque esta programación, tardes musicales, tarde de alabanzas para alegrarnos, hermanos míos, con cinco sin un collante impor en el manchismo. Que hay pena, Ponseco, como hasta aquí chata, vos con ahí con nada.

Las 4 de la tarde, 4 de la tarde con 26 minutos, 4 con 26 minutos. Todas las tardes, que chunca, sotafe, penipina, por iríamos.

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Muchas gracias, hermano. Dios bendiga a cada uno de ustedes, hermanos. Mediante internet están viendo, hermanos míos, a todos mis hermanos. Saludamos a mi hermana Yanet Tupa Otorongo, donde se encuentra. Gracias, hermana, por la grata sintonía. Muchas gracias. Bendiciones para toda la familia. Luciano Paco, ¿qué tal mi hermana? Os bendiga, bendiciones hermana, gracias por la grata sintonía, gracias hermana mía. También saludamos a mi hermana Marcelina Macapa, ¿qué tal mi hermana? Bendiciones, Dios bendiga, muchas gracias por la grata sintonía hermana. También saludamos a mi hermana Julia Cañari también, que está viendo, a mi hermana siempre nos escucha Radio Vida en Santa Rosa de Vina, allá en provincia de Acomayo, comunidad campesina de Santa Rosa de Vina, distrito de Pomacanchi. Ayúdame a amarte más. También saludamos a mi hermana Adela Champitintaya, ¿dónde se encuentra, hermano? ¿Dónde nos escucha mi hermana Adela Champitintaya? Muy buenas tardes, hermanos. Dios bendiga. Muchas gracias, hermanos, por la sintonía de Radio Vida. A mi marina Gloria Gutiérrez también está en el departamento de Cusco. Muchas gracias, mamá. Bendiciones. 4 de la tarde con 28 minutos, 4 con 28 minutos. También saludamos a mi hermano Sabino Choque Guanay, que lo está viendo también, hermano. Muchas gracias, también nos escucha siempre en la comunidad campesina de Marca Conga por Radio Vida. ¿Qué tal? Bendiciones, mis hermanos de Marca Conga. Ayúdame, Señor, que necesito. Bien, nos está viendo, hermano Edgar Priel. ¿Dónde se encuentra, hermano? ¿Dónde se encuentra el distrito de Condoroma? ¿Qué tal? Bendiciones, mi hermano Sabino. Mi hermano Edgar Priel. Ahí está echando muchas gracias por la grata sintonía, mis hermanos. Nos escribe, hermanos. Solo confío en ti, sí. Confiando a nuestro Padre Celestial siempre. Los Rimsei, guitarra y champo, acá para Naikuna. 4 de la tarde con 29 minutos, 4 de la tarde con 29, Radio Vida 607, amplitud modulada desde Cusco, departamento de Cusco, también 96.7 FM desde Puerto Maldonado, Coñayastamanta, Jabayastaban, Ginantín, por el MSI, Juanjabanaycuna. 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

0: 4 de la tarde con 36 minutos, las 4 con 36 minutos, rápidamente corre la hora, mis hermanos, rápidamente, ¿no?
1: ¡Aleluya!
0: Así es, hermanos, son las 4 con 36 minutos, el gran campaña evangelística organizada por la Iglesia Peruana de Paruro, invita a todos mis hermanos. Va a realizarse el día, ¿cuándo serán, hermano? El 17 de octubre, el día sábado, este sabadito, hermano, este sábado, esta vez, sábado que viene, hermano, rápidamente los días, corre, mi hermano. Va a realizarse el día sábado en la Plaza de Armas de Paruro a las 4 de la tarde hasta las 6 de la tarde, actividades de la campaña, hermanos, dedicación de la poderosa palabra de Dios, hermanos, vamos, no se pierden, mis hermanos y hermanos. Para también grupos musicales y alabanzas en quechua, en castellano, hermanos, yo de para los niños.
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0: Hermano mío, ven con toda tu familia. Hermano mío, vamos el día sábado 17 de octubre, el día sábado, vamos, hermanos, al gran campaña evangelística. Único Jesucristo, la esperanza para nuestra vida, hermano mío.

0: ¿Dónde se va a realizarse, hermanos? En la dirección de Avenida Ayacucho, sin número Imparuro, a unos cuantos cuadritas, unos cuantos pasos de la Plaza de Hierbas, hermanos. Unos metritos, nada más, hermanos. Vamos ahí, hermanos míos, ¿ya? Aleluya, gloria a Dios Santo, bendito Dios Todopoderoso. Gracias, Señor Padre, amado Dios. También tenemos, hermanos míos, una invitación. Ayúdame. 4 de la tarde con 38 minutos, nuestro hermano Adrián Cárdenas invita a todos al matrimonio de su hijo Averino Cárdenas con Anastasia Guamaní. Que se va a realizarse el día de sábado 17 de octubre. ¿Dónde dirás, hermanos míos? Matrimonio tenemos el día 17 de octubre, hermanos. En Escuchaca, vamos, hermanos, visitamos, hermanos. Y nos gozamos, nos alegramos, hermanos, en su matrimonio de nuestro hermano Averino Cárdenas con su esposita Anastasia Guamanín. 4 con 39 minutos, rápidamente corre la hora, hermanos míos. ¿Qué tal, mis hermanos que están en la grata sintonía? ¿Qué tal, mis hermanos? Alirán Chimenea, Casaiquiche, Sacay, Pomacanchi, ya están chispe, Pomacanchi, ya está poder y más ancherique.
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0: La Iglesia Asamblea de Dios de Pomacanchi, muy buenas tardes, gracias por la sintonía de Radio Vida. Gracias, hermanos de Santa Rosa de Mancura, Chosicani, gracias por la gracia, sintonía. ¿Qué tal, mis hermanos de Unión Chavay, mi hermano Bonifacio, esposa linda? Para mis hermanos de Unión Chavay, Hermógenes Cascamaite, ¿dónde se encuentra, hermano? ¿Dónde está ya?
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0: Mi hermana Olinda Mamani, gracias por la gracia, sintonía. Mi hermano tío Jola Mamani, para sus hermanitas. Fuerte abrazo. Mira, Quispe, ¿qué tal, mi hermana? Para usted también un fuerte abrazo desde Radio Vida, desde Puerto Maldonado.

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0: 4 de la tarde con 45 minutos, las 4 con 45 minutos. ¿Qué tal, Huaynas y Pascona, Lilian Chiminario? ¿Dónde están mis hermanos jóvenes? ¿Dónde se encuentra? ¿Dónde está? ¿Qué están haciendo? Seguramente algunos alabando a nuestro Padre Celestial, siempre viendo la palabra de Dios. Algunos están perdidos, hermanos. Para todos los jóvenes quiero compartir la palabra de Dios, hermano, un pasaje muy importante para todos los jóvenes.
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0: Libro de Eclesiastés, capítulo 12, versículo 1. Y nos habla, hermanos míos, un pasaje muy importante para todos los jóvenes. La palabra de Dios se lee.

¿Dónde se encuentra? ¿Dónde estás? Hay muchos jóvenes hermanos. No quieren escuchar la palabra de Dios. Yo soy joven, mis hermanos. Hay nada mexicano, ni joven charas mexicano, se pasa mexicano que pay, que machu paya pa, menispanik. Aún así no es así, hermanos. Algunos jóvenes nos dicen, guay, que machu kuna pan, paya kuna pan, jucha sapa pa, menispanik, ¿cierto? Hermanos, mientras que estamos jóvenes, nosotros dice, debemos buscar más a Dios, la presencia de Dios. ¿Cuánto? Yo le digo, hermanos míos, yo pienso siempre, yo le digo y analizo siempre, hermanos, ¿por qué no he conocido la palabra de Dios más antes? Yo decía, hermanos míos, yo un lugar de la iglesia católica nací, hermanos míos. Un día, hermanos, y acerqué un testimonio, un pequeñito que avisé, hermanos, a todos mis hermanos que están escuchando Radio Vida, y ante mi esposa acerqué a Dios. Hermanos, acerquemos a nuestro Dios mientras que estamos jóvenes. Joven, jovencita, acerca a Dios Todopoderoso mientras que estás joven. Ahora tienes esas fuerzas, esas ganas. Búscale a Dios. Acerca a Dios. La presencia de Dios te espera, hermano. El papá con los manos abiertos le está esperando, hermanos míos. Entonces, mis hermanos jóvenes, acercamos nuestros hermanos jóvenes de la iglesia. Quizás un estudiante de la universidad, del colegio, habla a tu amiguita, habla a tu amigo, tu compañera del estudio. Nosotros un día vamos a dar cuenta, mi hermano. No estás hablando la palabra de Dios, que el día Dios te va a juzgarte, hermano. Nos va a decir hipócritas. Ustedes nomás querían salvación. En tal caso, vas a quedarte aquí. Entonces, hermanos, muy importante, nosotros debemos hablar siempre la palabra de Dios a todos nuestros hermanos. Donde estás, donde encuentres en tu trabajo, donde sea, mi hermano. Entonces, mientras que estamos jóvenes, jovencitas, jóvenes, acerquemos a Dios y hablamos la palabra de Dios. Busca a Dios, la presencia de Dios, búscale. Aleluya, gloria a Dios. Muy hermosa la palabra de Dios, hermanos, para todos mis hermanos que están. La sintonía de Radio Vida, son las 4:50. Se llama Orax Chinquearo, Chabuacpanegona. ¿Qué tal, hermano? Abraham Rojas, ¿qué tal, mi hermano Abrahamcito Rojas? ¿Dónde se encuentra? Seguramente en la chamba. Hermano Abraham, pasa. Todos mis hermanos que integran en Radio Vida, hermanos, siempre conducen estas programaciones de Radio Vida. Saludos, hermanos, para todos mis hermanos.

0: 4 de la tarde, las 4:54, las 4:54. Achacho, achacho, y me llegué que lloró hace rato, cheñamos ahora, o sea, que era ponchis la parte final, no, bueno, y bueno. Ya estamos, en los últimos minutos, hermanos míos. Muchas gracias por la grata sintonía, mis hermanos. Saludando, vamos a despedirnos, hermanos. Nos escucha desde país de desde país, nuestro vecino país, Chile. Nuestra hermana Sonia Bolívar nos escribe, hermanos, para todos los seguidores valientes en Cristo Jesús. Nosotros especialmente somos seguidores de Cristo, hermana mía. Nosotros seguimos, hermanos, a nuestro Padre Celestial. Muchas gracias por escribirnos, hermana Sonia Bolívar, desde el país de Chile. Nuestro vecino, hermanos. Gracias, gracias, mis hermanos. Muchas gracias, muchísimas gracias. Dios bendiga, hermanos. Hasta el día de mañana. Mañana nos vemos a la misma hora, a las 4 de la tarde. Nos vemos, hermanos. Muchas gracias. Dios bendiga. 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
2: Al hombre se le valora según su capacidad para asumir responsabilidades, indica Roy Smith. Dice Génesis 3, 9 y 10, mas Jehová Dios llamó al hombre y le dijo, ¿dónde estás tú? Y él respondió, oí tu voz en el huerto y tuve miedo porque estaba desnudo y me escondí. La mamá entró en la sala llevando en sus manos un jarrón quebrado. Su pequeña hija continuó jugando como si no lo hubiera visto. Finalmente, la mamá le preguntó, Catalina, ¿no sabes quién quebró este jarrón? La pequeña se quedó pensando por un momento y luego le dijo, sí, lo hizo Miguelito. La mamá sabía que ese era un amiguito imaginario de su hija. Es fácil darse cuenta de que la niña había inventado una manera de evitar el castigo. Historias como esta nos parecen graciosas y nos causan risa. Sin embargo, no son muy diferentes a lo que muchos adultos dicen cuando culpan a los demás para encubrir su pecado. En el huerto de Edén, Adán le echó la culpa a Eva y esta le echó la culpa a la serpiente. Hasta Moisés, cuando se enojó, le echó la culpa al pueblo. ¿Cuántos no hemos caído en el vicio de culpar a otros cuando decimos, si no hubiera sido por fulano o fulana, yo no lo hubiera hecho o no me sentiría así? Pero la verdad es que nadie puede forzarnos a hacer algo. Si queremos, podemos decir no al enojo, al rencor, a los celos, al resentimiento, al temor y a muchas otras cosas. Culpar a otros por lo que hacemos solo nos causará aflicción y angustia. Debemos asumir la responsabilidad por lo que hacemos y ser sinceros con nosotros mismos y con los demás. Entonces descubriremos una libertad maravillosa. Después de todo, tanto Eva como Adán decidieron deliberadamente desobedecer a Dios. Tomemos la decisión de que en nuestra vida la obediencia será la que gobierne nuestro corazón. Si ese es nuestro gran deseo, seremos ricamente bendecidos. Recuerde, toma el tiempo necesario para decidir qué rumbo vas a seguir. De lo contrario, quizá no te guste dónde vas a parar.
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3: Audición radial a través de Radio Vida. Muy buenas noches, amables oyentes de Radio Vida. Muy buenas noches, pueblo de Dios, pueblo cristiano que están en la sintonía de Radio Vida. Nosotros ya estamos aquí listos y aprestos para poder empezar y iniciar esta bonita audición radial con nuestros hermanos de la comunidad Comité Ancachaca, recordando los 27 años de aniversario. Nosotros aquí estamos muy contentos y agradeciendo a nuestro Dios por este gran trayecto y el trabajo que de nuestros hermanos cumpliendo 27 años llevando la palabra de Dios y predicando el evangelio allá en la comunidad de Ancachaca, Comité Ancachaca, Consistorio Santiago. Y acá tengo que para Icuna, Kunanta Kichaca, Papanchisman, Chirucusunchis, Audición Radial, Callari Kuranchispa. ¡Viva el Perú!
4: ¡Viva!
3: ¡Que viva Comité Ancachaca!
4: ¡Viva!

0: palmas. Ahí estamos llevando esta bonita audición radial a través de Radio Vida. Okay, una panaycuna ya payanchis, con aurastariki uchi kusanchis, kuchi kusanchis, recordando los 27 años de aniversario de la iglesia Ancaschaca, consistorio Santiago. Amén, hermanos, ahora sí, nos vamos con palabras de reseña histórica a cargo de nuestro hermano. A ver, Damián Hermosa, vamos a recibir con fuertes palmas, con reseña histórica, cómo se ha fundado la iglesia allá en Ancaschaca, cómo ha llegado, quién ha fundado la iglesia, eso nos va a contar nuestro hermano Damián. Adelante, hermano, vamos a recibir con fuertes palmas a tu Tlacuiba.
1: Gracias, hermano, que Radio P. Omale, hermano Kunata, Napaikis, en primer lugar, hermano Abraham Apaza. De igual forma, hermano Abraham Rojas, el hermano Yapalan, hermano Langascunata. 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
1: Esas palmas, hermano, muy bien, hermano. Ahí estaba reseña histórica nuestro hermano Damián, hermosa. Y más un magta reseña histórica, Uyay con persona. Ahora sigo con Panaycuna, Kipa Kipama, Jamusa, que llaman Ministerio Alabanza. A ver, y más ministerios, o tengo aquí. Ministerio Alabanza, Huerto de Edén, Adán Pachtiascan. 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

Palabra de Dios. Arriba, Ministerio de Alabanza. Arriba, en Cachaca, claro que sí, adelante. Adelante.

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Amado Dios, Padre Todopoderoso, gracias por hoy. Gracias por esta preciosa oportunidad, Dios, que nos concedes para poder difundir tu palabra. Señor, a pesar de las circunstancias, estamos presentes aquí. Y te pido, Señor, que para con cada quien que se encuentra en sintonía el día de hoy,

0: puedas dispensarte amorosamente. Dios. No conocemos la magnitud de tu multiformas.
1: Gracias.
0: Múltiples maneras de difundirte hacia tu pueblo. Pero no obstante a ello, Padre amado, venimos siempre ante ti clamándote. Sé propicio a nosotros. Sí, Señor, porque sin ti sería humanidad lo que tuviéramos que dispensar. Tú, Señor, porque tu propósito es utilizar el corazón del hombre para que a través del sentimiento de las personas, de la regeneración y el testimonio de las personas, el humano pueda cambiar. Porque en verdad, Señor, a ti te ha placido que por la locura de la predicación del Evangelio te conozcan. Estamos aquí, Padre, dispuestos para ti, como todos los días. El amor que has puesto en nuestro corazón y tu dispensación tan grande al habernos cautivado con tus cuerdas de amor y con la dulzura de tu presencia en nuestras vidas, nos constriñe con dulzor para estar siempre, Señor Jesús, a tu servicio en todo tipo de circunstancias. Dios mío, tú que para hoy has señalado diferentes personas, segmentos, a fin de que tu palabra sea oída, Dios, nosotros disponemos nuestro corazón para que tú puedas llenarlo primeramente de ti y a través de esa preciosa llenura, Dios amado, tu palabra pueda ser como la lluvia que cae del cielo y no regresa vacía, sino que germina llena. Dios, Rey lindo, Padre amado, a los que están en sintonía, pues hoy multiplícales las bendiciones. Y si tienen alguna anomalía, Señor, física, cual sea su naturaleza, sánalo, Señor, porque tú eres el Dios de la sanidad. Amado Rey, Padre bueno, Padre santo, declaramos que en nuestra vida tú operas, Señor, y tú haces tu voluntad. Estamos contigo y disponemos nuestro corazón, papito lindo, para que tú puedas hablar con tu gente. Háblanos, háblame, lávame, úngeme. Y unge este segmento, Señor, para el cual te pido que no permitas que Satanás, quien no tiene parte ni suerte, pueda tratar de interferir esa comunidad. Repréndelo ejemplarmente, Señor. Nosotros atamos principados, demonios, ángeles caídos, huestes espirituales, los atamos y los confinamos a los abismos, declarando y decretando que todo lo que se ata aquí en la tierra se ata en los cielos. Padre, a quien tengas que llegar, hazlo, mi Señor. Este es tu programa, levantado por ti mismo, Señor, para que tú puedas hablar en una comunión preciosa de amor. Este es tu programa Romance Divino. Dios mío, en ella es preciosa de amor. Este es tu programa Romance Divino. Dios mío, en ella que se haga tu preciosa voluntad. Elevo esta oración en el nombre que es sobre todo nombre, Jesucristo, mi Dios y Señor. Amén. Vamos, hermanos, muy buenas tardes. Bueno, el día de ayer estuvimos bastante afectados con un resfrío y continuamos todavía con esta afección branquial por un cambio climatológico y nos hemos expuesto sin tomar la precaución del caso. Pero no obstante, tenemos que estar siempre en las diligencias del Señor, en los negocios del Señor, disponiendo nuestra vida, nuestro tiempo, nuestro corazón

para que Dios pueda, a través nuestro, hacer su preciosa y santa voluntad en todos los corazones que cada día Él mismo trae. Hoy, bueno, como todos los días, vamos a tocar aspectos bíblicos, porque este es un programa eminentemente bíblico, aspectos bíblicos de edificación. Pues, como están las cosas, la venida del Señor, hemos reiterado y vamos a decir, siempre está a la vuelta de la esquina. Todas las señales señaladas en Mateo, en el libro de Daniel y en Apocalipsis, ya se han manifestado. Hay algo que de nosotros debemos de tomar en cuenta. Dice la palabra que debemos estar apercibidos, porque Él, como ladrón en la noche, regresará y se llevará consigo a su pueblo. Hermanos, tengan en consideración de que si es que nos quedásemos, va a ser bien trágico nuestra vida. Porque nosotros estamos sellados con el sello del Espíritu Santo. Y Satanás maneja la inteligencia artificial, es de él su trabajo. Rapidísimo nos identificarán. Entonces las consecuencias serán muy tristes. Por eso, los que hemos tomado la decisión de recibir al Señor, de abrirle nuestro corazón y de permitir que Él tabernaculice en el nuestro, ha sido una decisión de pertenecer de por siempre y para siempre. Y esto lo hemos sellado bajando las aguas bautismales, con lo cual nosotros, de parte nuestra, hemos rubricado nuestro compromiso con nuestro Padre Celestial. Sí, eso hemos hecho. Y hemos caído, o estamos cayendo, sea en tentación, sea en lazo, sea en pecado, sea en transgresión, pues tenemos al Señor, quien nos dice, si mi pueblo, ante el cual se invocare mi nombre y se arrepintiere sus pecados, se convirtiere en sus malos caminos, y volviera a mí, yo lo perdonaré. Hermanos, el perdón está suelto. El perdón para cada cosa, para cada circunstancia, para cada arrogancia, para cada soberbia, está dispuesto. Dios es un Dios de amor, Él no guarda rencor, Él no tiene cosas dentro de su corazón a través de las cuales Él puede siquiera tomar algún tipo de represalias. Eso no existe en el corazón de Dios. Es un corazón tan puro, tan dulce, sacro. Entonces, hermanos, los que fallamos somos nosotros, porque mucho mentalizamos las cosas. A veces creemos que hay que racionalizar todas las cosas, y creemos que a Dios también hay que racionalizar. Pero desde aquí yo os digo, el Señor dijo, yo soy el camino, la verdad y la vida. Nadie viene al Padre y no es por mí. Él está manifestando de que es la vida. Nosotros estábamos muertos en nuestros delitos y pecados. Cuando hemos recibido al Señor, en Él estaba la vida, Él nos dio vida. Él nos renació. Ahora somos nuevas criaturas. Ahora, si hemos renacido de una vida muerta, ahora nosotros debemos de vivir la sensatez de esa vida. Pero lamentablemente lo que acontece es que no queremos entender de que hemos pasado de muerte a vida. No entendemos. El día que nosotros entendamos este tópico, este aspecto, adoraremos a Dios. Porque nosotros estamos perdidos. Dios no es de muertos, Dios es de vivos, Dios es el Dios de Isaac, Abraham y Jacob, dijo el Señor. Y si nosotros hemos pasado de muerte a vida en el Señor Jesús, y hoy somos nuevas criaturas, entonces debemos de vivir conforme a la doctrina y a la naturaleza de aquel que nos

mi Dios, de aquel que nos ama y se entregó por nosotros, de aquel que en la resurrección nos trajo hacia Él mismo. Y dijo en Juan 14, 20, en aquel día conoceréis que yo estoy en el Padre, vosotros en mí, yo en vosotros. Nos hace ver cuánto Él quiere integrarse a su criatura, a su creación, y cuánto la creación por convicción pueda asumir y entender esta responsabilidad. No es una cuestión solamente unilateral. Dios hace las cosas y nosotros, sin pensamiento, sin albedrío, sin cabeza, nos sometemos. Dios anhela, Dios desea que nosotros entendamos que ya no somos los de ayer.

locos. Y si no somos los de ayer, somos los de hoy. Somos los renacidos. Somos los nuevos de acuerdo a la simiente de Abraham. Entonces, si hemos pasado de muerte a vida, caminemos de acuerdo a esta vida, de acuerdo a este camino al cual el Señor nos ha traído. ¿Por qué dudamos? ¿Por qué soslayamos de las cosas del Señor? A veces al hombre le place de repente convencerse por medios, no sé cómo llamarlo esto, convencerse a través de terceros. Cuando el Señor dijo, me seréis testigos en Jerusalén, en Judea, en Samaria y en los confines de la tierra. Todo aquel que ha recibido al Señor da testimonio de Dios primero en su casa. Pero también dijo el Señor, nadie es profeta con los suyos. Nadie es profeta en su casa. A veces a nosotros nos conoce, tenemos quizás debilidades, tenemos errores, y por causa de ello nos censuran, no creyendo. Eso lo digo de mí mismo, ¿no? A veces muchos familiares no creen en uno, pero creen en el vecino, o creen en otras personas. Creen en aquel que viene trayendo un atalaya, creen en aquel que viene trayendo un elder, o creen en aquel que viene bien barbón con un vestido de Cristo. Entonces, lo importante es esto. Muchos nos preocupamos y decimos, Señor, qué desesperanza el no poder convencer ni a los propios de mi casa. Pero el Señor nos dice, no se turbe tu corazón. En el mundo tendréis aflicción. Yo he vencido. Punto. La sangre que se ha puesto sobre tu cabeza ya no se tirará. Se te será tomada en cuenta. ¿Por qué? Al contrario, ascuas pones sobre aquellos que ponen dura su cerviz y no se vuelven para que yo los perdone. Hermanos, el asunto aquí es que tenemos que hablar. Tenemos que abrir nuestros labios para llevar las buenas nuevas del Señor. Y esto no es cuestión meramente nuestra, sino es el Espíritu. Es el Espíritu el que, ingresado a nuestro corazón o habitando en nuestro corazón, se manifiesta a través de nuestros actos, a través, no sé, de las palabras, de la mirada o qué sé yo. Pero entendamos esto. Juan no fue íntegro plenamente, Pedro no fue íntegro plenamente, Saulo no fue íntegro. Todos murieron juzgados por el hombre y de mala muerte. Mientras estemos en este cuerpo de muerte,

0: tendremos pecado. A veces se nos juzga y se nos dice, ¿no? Tú hablas, pero también cometes errores. El único perfecto es Dios. Pero nosotros, de los errores involuntarios que podríamos cometer, todos ellos los llevamos a la presencia de nuestro Padre Celestial, para que Él, amados, pueda discernir, pueda cualificar y cuantificar a cada quien. Dios conoce los corazones, conoce tu corazón, conoce mi corazón, conoce por qué hablamos estas cosas, para qué hablamos. No obligamos ningún otro propósito, sino el que tú seas salvo. Que en Efesios dice la palabra que la salvación no viene por obras para que nadie se gloríe. Muchos creemos que yo voy a ser salvo si es que salgo a predicar a la calle. Yo voy a ser salvo si es que tengo 5 adjuntos, 5 discípulos, 5 cautivados, o etc. Creemos que por las obras que hemos hecho vamos a ser salvos. Saben, amados hermanos, ese es un discernimiento totalmente erróneo. La palabra de Dios dice que es por fe. Es por fe, no por obras. Entonces, cuando nosotros hemos recibido al Señor, Él se ha sembrado en nuestro corazón, genera eso, fe. Y si no tienes fe después de haberlo recibido al Señor, te cuento un secreto. No lo ha recibido. Porque todo aquel que ha recibido al Señor ha nacido de nuevo. Entiéndeme esto. Nacer de nuevo significa haber muerto a tu vida anterior para tener una nueva vida, porque no pueden haber dos vidas en un mismo cuerpo. Hablo de la humanidad. Nacer de nuevo significa que nuestra vida espiritual de antaño murió. Estaba muerta en sus delitos y pecados. Y cuando nosotros hemos abrazado, hemos recibido al Señor, Él ingresó a nuestro corazón, trajo consigo la vida. Lo ha recibido. Gracias a Él, dice, estamos sentados en lugares celestiales con Cristo Jesús. Entonces, hermano mío, hermana, cerremos nuestros ojos y meditemos y digámosle: Padre mío, necesito madurar. Hasta ahora no estoy entendiendo que soy una nueva criatura. Es curioso, hermanos. Hermanos que tienen 10, 15 años de congregar, nos pregunta: ¿eres salvo? Estoy tratando de ser salvo. O sea, la muerte incruenta del Señor, la redención, el habernos rescatado, el habernos restaurado a través de su muerte, el derramamiento de su sangre, ¿no es nuestro precio? Él dice: muere una sola vez por los pecados, para redimirnos y salvarnos. Lo que huelga aquí es que nosotros debemos de creer que cuando lo hemos recibido al Señor, somos salvos. Ahora queda una actitud. Escúchame, queda una actitud, y eso depende plenamente de ti y de mí. Grábate esta palabra. Grábate esta palabra. Todo aquel que quiera venir en pos de mí, cada día, niéguese a sí mismo, cargue su cruz y sígame. Hermanos, ¿de qué está hablando esto? ¿De qué está hablando esto? Hermanos míos, está hablando de que el hombre en sí mismo, el hombre debe tomar una decisión, debe tomar una determinación en su vida. Sí, ¿verdad? Si es que Noah asume esa responsabilidad, entonces está perdido. Mateo, capítulo 16, verso 24, el Señor dijo expresivamente: si alguno quiere venir en pos de mí, niéguese a sí mismo, tome su cruz, sígame. Hermanos, entonces, acá ya no es cuestión solamente del Señor, sino acá ya tenemos sin una responsabilidad, Entonces, hermanos míos, cuando Dios pensó en ti y te conoció desde el vientre de tu madre, Él supo que tenías libre albedrío, que tienes, y sabe que vas a claudicar en todo momento, pero también sabe que en cualquier momento puedes reaccionar y puedes decirle: Señor, me arrepiento, Señor, me vuelvo a ti, Señor, ten misericordia de mí. Hermano, entonces, si efectivamente eso es así, hermanos, ¿qué tenemos que, efectivamente, qué es lo que tenemos que, de una vez, o cómo debemos obrar de una vez? Hermanos míos, debemos obrar de una vez, adoptando esa posición, adoptando esa actitud de aprender a negarnos, de aprender a decirle: mundo, tú estás gobernado por el diablo. Mundo, tú ya no tienes espacio ni en mi mente ni en mi corazón. Carne, tú que te dejas disuadir y persuadir por las circunstancias de la vista, de los sentidos, ya no vas a caer en tentación. Alma, tú que imaginas tantas cosas, tú que piensas tantas cosas, ahora no vas a depender de ti solamente. Ahora, el Espíritu que mora en mí me va a dar la fortaleza suficiente y basta para que yo pueda cargar esa preciosa cruz y tenerla todos los días de mi vida. Para persuadir por las circunstancias que el Señor me añada cada vez más y me multiplique las bendiciones hasta que sobreabunden.
1: Señor, gracias por este día, por el aire que respiro, por seguir aquí.

Amados hermanos, hoy vamos a tocar un poquito la palabra de Dios en el libro de Lucas capítulo 9, versos del 51 en adelante. Dice, cuando se cumplió el tiempo en que él había de ser recibido arriba, afirmó su rostro para ir a Jerusalén y envió mensajeros delante, los cuales fueron y entraron en una aldea de los samaritanos para hacer los preparativos. Mas no le recibieron porque su aspecto era como

de ir a Jerusalén. Y viendo esto sus discípulos, Jacobo y Juan, dijeron: Señor, ¿quieres que mandemos que descienda fuego del cielo como hizo Elías y los consuma a ellos? Entonces, volviéndose el Señor, le reprendió diciendo: Vosotros no sabéis de qué espíritu sois, porque el Hijo del Hombre no ha venido para perder las almas de los hombres, sino a salvarlas. Hermanos, cuando Dios nos encomienda algún tipo de actividad, o de repente el mismo Dios nos da una determinada misión, siempre o nosotros estamos pidiendo que venga Él mismo para que Él lo haga, o que utilice de repente a un tercero superior a nosotros para que lo haga. En todo momento encontramos una justificación. La naturaleza del hombre es así. Somos duros de cerviz, arrogantes, insumisos, desobedientes. Ese será el peor pecado de nosotros, porque el que es desobediente necesariamente es arrogante, y el que es arrogante necesariamente va a ser aquella persona que va a tomar sus decisiones, sus determinaciones, y nunca, nunca va a querer obedecer. Hermanos, ya hemos abundado en sesiones anteriores cómo Dios se molesta. Dios quita su espíritu cuando lo desobedecemos. Vemos un caso, ¿no?, que ha sido marcadísimo en la historia. El caso de Adán. Agarró y le dijo: ¿Sabes qué? No vas a hacer, vas a hacer esto. De todos los árboles del huerto puedes comer, incluyendo del árbol de la vida. Pero si comes del árbol del conocimiento de la ciencia del bien y del mal, morirás. ¿Pero qué hizo él? Vio que su esposa cogió del fruto, lo comió y él también comió. ¿Desobedeció o no desobedeció? Unos dicen: pero ha sido una desobediencia por tentación e indirecta. No, señor. Acá es concreto. Él lo que tenía que decir era cabeza, él. Decirle: Eva, no, eso no lo tocas. No tocas. Así que no te permitas. Pero desobedeció. Y por causa de ello entró el pecado y la muerte. Hermanos, vemos otro caso, el caso de Saúl, siendo levantado rey de la nada. Era un tipo simpático, alto, medio torpe, porque se le perdieron 9 burros, no los podía encontrar. Lo hizo el Señor rey porque el pueblo, en ese tiempo el pueblo de Israel, en concilio le dijeron a Samuel: Samuel, mira, todos los pueblos tienen un rey y nosotros no tenemos rey. ¿Pero qué más rey que Dios? Sí, pero nosotros queremos ser igual que las otras naciones. Queremos alguien visible, alguien que converse con nosotros, alguien que escuche nuestro clamor personalmente. ¡Qué dureza! ¡Qué indiferencia! ¡Qué ignominia! Y efectivamente Samuel se acercó a Dios. Le dijo: Señor, esto me han pedido. Samuel, no te han despreciado a ti, sino a mí. Yo, rey de reyes y señor de señores, despreciado por el hombre. Pero haz como ellos quieren, Samuel.

0: ve en la plaza de tal sector. Hay un hombre que ha perdido 9 burros. Se llama Saúl. Úngelo e instituyelo como el rey que ellos quieren. Y fue así. Llegó a ser rey. Pero el zapato de rey le quedó muy grande. Se infló su ego, su arrogancia. Y en una de las comisiones, Samuel le dice: vas a ir a los amalecitas, que era el pueblo más rebelde, el pueblo más pagano. Desde niños hasta ancianos, todo estaba podrido. Y dice: vas a raer con todo. Y resulta que momentos antes de ir, Samuel tenía que ir a hacer una ofrenda, pero tardó. ¿Y qué hizo Saúl? Agarró y él hizo la ofrenda y se fue a la guerra. Ganó la guerra y se trajo a Magog, al rey de los amalecitas. Lo trajo, se trajo para él princesas, se trajo ganado, vacas, camellos, cabras. La orden era: arrasas con todo, no queda nada. Pero ¿qué había hecho este señor? Lo tenía con vida al rey. Entonces, cuando llegó Samuel, le dijo: Saúl, ¿qué has hecho?
1: Uy, he ganado la guerra,
0: he cumplido con Jehová.
1: No,
0: ¿acaso he traído corderos, vacas? Para presentarlos en holocausto para el Señor. Saúl, para ti más importante es presentar la grosura de los holocaustos más que la obediencia. Dios se agrada más de las ofrendas que de la obediencia. Por tanto, has desobedecido a Jehová, Él te ha quitado el trono y se lo ha dado a otro. Imagínense, hermano, no obedecerle a Dios es el pecado más grave. Nosotros tenemos que entender de que cuando Dios nos da una comisión, nos da una misión, o de repente nos ha dado un talento, o nos ha dado una disposición y nos dice, no hagas, no hagas, no hagas, no hagas, y nosotros hacemos, pecamos. Pero no he hecho nada, es un pecadito chiquito, es una mentirita piadosa. El Señor nos quita su presencia. Cuando nos quita la presencia el Señor, los demonios circundan como a Saúl. Ya no estaba el Espíritu de Dios y habían demonios que lo perturbaban constantemente. Tenía que cantarle David para que los demonios lo dejaran en paz. Hermanos, Dios nos ama de una manera muy especial. Y como que nos ama de una manera muy especial, también a veces ante nuestras transgresiones, Él pone una circunstancia especial. Él no se va. Él no, a pesar de que nosotros podríamos incurrir en una u otra transgresión, lo primero que piensa el hombre es: no, voy a hacer esto, voy a ir a predicar, o voy a, de alguna manera, congraciarme con Dios. ¿Cómo hacemos con los, entre los seres humanos, ¿no? Cometo un pecado, entonces me acerco con una ofrenda. Y listo, lo tapo el pecado. Porque somos así. Los hombres recibimos ofrendas, vendemos nuestra conciencia por una ofrenda. Igual, pensamos que con Dios también podemos hacer lo mismo. Entonces, hermanos, pensemos bien. Dios no puede ser burlado.

0: el Señor mismo envió a Jacobo y a Juan para que hicieran los preparativos. Pero ¿qué pasó? Fueron todos llenos de arrogancia y no los aceptaron. Dijeron: Señor, tú di, vamos a mandar que caiga como Elías, que caiga fuego del suelo, del cielo, y a estos rebeldes los destruyan. El Señor no les dijo: mira, esos feligreses no son así porque son, sino porque ustedes con su actitud han hecho que ellos se pongan en una postura. Y les dijo: vosotros no sabéis de qué espíritu sois. En un momento están con el Señor y en otro momento están con el diablo. Porque el desobediente, el arrogante, el prepotente es visto de lejos, más que el humilde es levantado, es ensalzado por el Señor. Porque el Espíritu de Dios es manso. Él dijo: sed mansos y humildes, así como yo. Entonces, hermanos míos, nosotros podíamos hasta tentar a Dios. Eso es lo que pasó con... Perdóneme, por favor, a veces tengo un poquito chascarido, todavía estamos un poquito recuperándonos. Entonces, el Señor les dijo algo. Escuchen esto. El Hijo del Hombre no ha venido para perder las almas de los hombres, sino para salvarlas. ¿Pero por quién se iban a perder? Hermanos míos, por causa de aquellos arrogantes que habían ido de manera prepotente a exigir. ¿Sabe qué? Necesitamos que nos den un ambiente para preparar, hacer los preparativos para el viaje del Señor. ¿Qué les habían dicho? De repente saben, haga en otro sitio, aquí no, con ese tipo de posturas. Y ustedes no, Señor, no se les va a dar nada. Y en vez de ganar almas, en vez de presentarse con un espíritu sencillo de amor, porque esas almas que iban a recibir al Señor iban a ser salvas. Y él dijo: yo no he venido acá para perder las almas, las he venido para salvar. Y ustedes han sido los enviados. Ustedes son los enviados. Y quieren tentarme a mí, a que yo mismo sea el causante de que las almas se pierdan. A veces nosotros obramos de esa forma. Agarramos y juzgamos a una persona de frente. Lo vemos y le mandamos la espada de Demócles. Es que tú eres un borracho, Dios no te va a recibir. Es que tú eres un mentiroso, Dios no te va a recibir. Es que tú eres un adúltero, Dios no te va a recibir. ¿Quién te ha dicho que juzgues? Déjalo. El Señor sabe lo que hace. Nosotros lo que tenemos que hacer es presentarlo siempre a Dios en todo momento.
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Hermanos, vemos entonces que la palabra que el Señor de manera personal nos hace ver de que cuando Él vino a este mundo, no vino para utilizar el dedo indicador, juzgar. Él, fíjense lo que dice en Lucas 19, verso 10. El Hijo del Hombre vino a buscar y a salvar lo que se había perdido. A veces nosotros con mucha drasticidad juzgamos a un ebrio, a un borracho, a un alcohólico, a una prostituta. Pero Él ha venido a buscarlos a ellos, porque ya se perdieron. Están perdidos. ¿Pero para qué los ha venido a buscar a estos perdidos? Para salvarlos. Ese es el amor de Dios. Ese es el Dios precioso al cual predicamos. Entonces, hermanos, hermanos míos, siempre estemos pendientes de su palabra, de la

0: palabra, de la bendición, de la dispensación, de la gracia de Dios, es para momento. Nosotros ya hemos pasado de las cosas rutinarias, de las cosas de la vida, ya no tenemos que preocuparnos de este mundo. Y lo que esté pasando en este mundo ya nos avisó ya que nuestro Padre viene. Estamos, nuestro corazón está latiendo rapidito. Me va a llevar, mi Señor, me tiene que llevar. Y si no nos lleva es porque efectivamente hemos hecho algo mal. Pero mientras tanto, tenemos el tiempo para el arrepentimiento. Tenemos el espacio para volvernos de nuestros malos caminos. Tenemos la disposición para presentarnos como ofrendas vivas, puras, gratas y agradables. ¿Y sabes algo? Hoy puede ser esa oportunidad. Quizás no lleguemos a mañana. Entonces, medita la palabra de Dios y estate convencido de que Dios es fiel. Dios es precioso. Dios es inconmensurable y Él está queriendo casualmente, que nosotros nos volvamos de nuestro camino de arrogancia. A veces decimos, pero yo soy bautizado, yo no tengo pecados. Falso. Mientras estés en esta carne, vas a mirar con ojo de justiciero. Vas a tener palabra vana. Vas a tener hasta balanza trucada. Vas a tener justicia parcializada. Hemos visto cuántos jueces cristianos se han vendido por un manojo, por un plato de frijoles. No digamos, pues, yo no tengo pecado. No, volvámonos al Señor. Volvámonos a su palabra, meditemos en Él, conversemos con Él. ¡Clámame! Y yo te responderé. Hermanos míos, creo que la esperanza está dada, la promesa está dada, y saben, tenemos un Padre tan asequible, tan cercano, tan presto. Pruébalo, cristiano. Por favor, pruébalo y disfrútalo. Abre tu corazoncito y dile, ¿sabes qué? Cierra tus ojitos y dile, quiero sentirte. Quiero sentir tu paz, esa paz que sobrepasa todo entendimiento y que guarda mi corazón y mis pensamientos. Amados hermanos, qué bonito. El día de mañana, igual, estaremos, Dios mediante, a esta misma hora, por esta misma frecuencia, meditando la palabra y hablando sobre las dulzuras que Dios tiene como promesa para nosotros. Entonces, conmigo será hasta mañana. Jesús es el Señor. Hasta mañana.
1: Que el Señor se haya dispensado en tu corazón y la edición de hoy haya sido de edificación y alimento espiritual. Pues nos despedimos hasta el día de mañana, no sin antes invitarte a una edición similar a la presente, por la misma frecuencia y a esta misma hora. Que Dios te bendiga ricamente. Jesús es el Señor.
2: Hace tiempo que no hablas con Dios, ¿verdad?